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2: Es correcto, son ahora y en este preciso momento las 5 de la tarde con 27 minutos. Chicos, chicas, vámonos directamente a por la información en esto que es el Panorama Global. Ya sabes, la información buena onda y a veces ni tan buena onda. Oye, en noticias internacionales, porque no todo es panbol, no todo es que México avanzó a la siguiente ronda. No todo es eso, hay un partido más para creer que se puede, un partido más para soñar que se puede alcanzar la gloria. Aunque sabemos en lo que va a terminar aquello, ¿verdad? Pero mientras, el baile lo vamos a disfrutar. Ajá, ya llegaremos a ese punto, ya lo estaremos platicando. Es que el problema con el equipo nacional es la manera en la que se pierde, ese es el problema. Y ahorita no hay tanto que reclamarle, no hay, al momento no hay forma, no hay qué. Pero bueno, ya estaremos platicando al respecto. No todo, te digo, no todo es el fuchebole. En noticias internacionales, el milagroso rescate de un niño de 3 años, ¿supiste? Un milagroso rescate. Hay un video que muestra a los rescatistas celebrando mientras este niño, identificado como Cliver Morán, por la presidenta interina de Venezuela, pues es sacado de entre los escombros del estado de La Guaira. Justamente la presidente pues describió el rescate del niño como un momento de esperanza, y esto ocurre mientras la ONU advierte que decenas de miles de personas necesitan alimentos y refugio emergente en aquellas zonas del pues devastado país venezolano. El número de muertos por los terremotos de la semana pasada, con magnitudes de 7.2 y 7.5, ha ascendido ya a 1,943. Déjame ver quién es. Ay, no es el banco, espérame. Decía, el número de... Paga, güey, paga. El número ha ascendido a 1,943, con más de 10,000 heridos y decenas de miles de desaparecidos. Te están marcando a ti ahora. Dile a aquel güey que conteste. Bueno, oye, está... Bueno, no, es una muy mala idea. No, iba a contarte una historia, pero es muy mala historia. No. En otra información.
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2: Gran historia. Es una gran historia. Pero no, espérame. En los deportes. Oye... Se quejaron los ecuatorianos.
3: Ni me dijin dormir. Ni me dijin. Le fidiricini cuitirini de fidvil. Pirisintini piritisti firmil. Intili. Entre el organismo organizador.
2: Porque luego estuvieron denunciando una serie de situaciones que a su juicio, afectaron la preparación de su selección antes del partido contra nuestra selección nacional por los 16avos. Esto en la fiesta futbolera, el partido de ayer, pues. Entonces, de acuerdo con la Federación Ecuatoriana, uno de los principales incidentes ocurrió durante la madrugada, cuando un grupo de aficionados se metió bichi a los cuartos de... No, es cierto, no se metió nada. Cuando un grupo de aficionados mexicanos... Imagínate... Y que le hayan bailoteangueado ahí a los ecuatorianos. Un grupo de aficionados mexicanos se congregó en las inmediaciones del hotel de concentración de la selección sudamericana, donde realizaron pues cánticos, hicieron que si sonar bocinas, silbatos, generaron toda la cantidad de ruido posible por varias horas. Entonces, la Federación Ecuatoriana consideró que estas acciones contravienen los principios de juego limpio que promueve el torneo. Estoy tomando el té con María Antonieta y su hermanita. Pues, ¿qué no se acuerdan cuando México ha ido a las eliminatorias de, pues justamente de la fiesta futbolera? y que toca ir a Centro y Sudamérica y los colocan, los vestidores están debajo de las gradas del equipo local y le están retumbando y bailando y está retumbándole el techo al equipo mexicano. Y dices, pues ni modo, mijito, cada perro ladra en su cubil y toca, y les toca ladrar allá. Bueno, te tengo una noticia. Toca ladrar en nuestro cubil. Ahí está, ¿no? Además, estaban en la calle. ¿Quién dijo en realidad que estaban haciendo el borlote? Porque ni siquiera sabían. Ni siquiera. Estoy seguro que... vamos a ponernos aquí abajito de este hotel a hacer la fiesta y armar la guasanga, porque aquí está suave. ¡Ah! Casualmente está aquí el equipo de Ecuador. ¡Ay, qué curioso! Pobres mensos, no van a poder dormir. Bueno, oye, sí. Bueno, finalmente te cuento y te platico que en los espectáculos...
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2: ¿Ya viste la transformación de Elliot Page? ¿Ya viste la transformación? Está bien cañón. Elliot Page sorprendió a sus seguidores al mostrar el notable cambio físico que ha conseguido gracias a un intenso entrenamiento de boxeo, que es preparación que no solamente pues responde a un nuevo proyecto cinematográfico, sino a dos papeles que exigen una gran condición atlética. De hecho, en un video compartido recientemente desde un gimnasio, pues el actor deja ver su físico mucho más pues musculoso, mucho más definido, con abdominales marcados. Está cañón el Elliot Page. Está cañón la transformación que ha tenido Elliot Page. Aguas. Entonces, las imágenes rápidamente pues llamaron la atención en redes sociales por esta evidente transformación corporal que ha logrado en los últimos meses. Ahí lo tienes. Bueno, son ahora las 5 de la tarde con 34 minutos. Chicos, chicas, vayan felices, informados están que esto ha sido el panorama global. Tenemos identificación y mucho más en el programa de la tarde.
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1: Son ahora y en este instante las 5:45 aquí en el programa de la tarde a través de Globo 101.9. 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Ahí estuvo Maná, muy desesperado, muy en el olvido. Estoy ahogado en un bar. ¡Ah, qué ganotas, mano! ¡Otra vez! Si ayer en el juego no llenas, mijo. No te, una llenadera le hay que regalarle a dos que tres. No, soy una persona tranquila, he cambiado. Estuvo buena onda. ¿Qué tal el juego? ¿Qué tal ayer los festejos, En la nariz ahí del corriendo. ¿Quién era el que andaba corriendo? ¡Bichi! ¡Eh, se baboro! ¡Qué huele! ¡Ay, no! ¡Qué asco! Bueno. Justamente esto es lo que el día de hoy tú y yo debemos de saber para no quemarnos los sesos. Ya llegaremos a ese punto. Con lo bueno y lo malo de la fiesta del fútbol. Y es que, en este caso, la OFI, el trabajo, se vuelve más relajado. O quién sabe, ¿verdad? Vamos a descubrirlo. Punto número uno. Lo bueno y lo malo de la fiesta del fut es que la oficina se vuelve más relajada. O quién sabe, lo bueno en estos casos es que todo mundo quiere ver el partido. Todo mundo quiere estar en el mitote. Toda esta unión, qué buena onda. Esa camaradería, ese espíritu de unidad. De todos somos uno, sí, representados por nuestra selección. Qué bueno, esa está súper cool, la neta. Sí, ok. Pero bueno, no todo es miel sobre hojuelas, diría mi abuelo, ¿verdad? Así que vamos al punto número... Punto número dos. Lo malo es que, pues muchas veces, los jefes, los patroncitos, ¿verdad? El jefe también, los patrones también quieren ver el juego, pero siguen preguntando por el reporte que está pendiente a medio partido, en la sesión de penales, en el tiempo extra. Ahí está hablando. Mira, vamos a aprovechar que estamos todos aquí ahorita reunidos para... Ahorita que está aburrido el partido, ya cállese, jefe, ¿cuál aburrido? Ya cállese, estamos viendo el bendito juego. Vamos a aprovechar que estamos todos reunidos ahorita para hacer una chiqui junta de 5 minutos. Dios, guarde la hora. Entonces, ¿para qué carajos puso la tele? Por favor de Dios. ¿Ocurre? Claro que ocurre. Sé que tú estás... Yo lo hago, por supuesto. Vamos a hablar de vidrios ahora que estamos todos... Ahora que tienen mi atención. ¿Crees que yo sería capaz? Punto número... Obvio no. Un poco, quizá. Punto número 3. Lo malo. Siguen las cosas malas. Lo malo. ¿Qué sería peor? ¿Lo que te dije hace un momento? ¿O que te convoquen a una juntita de 5 minutitos antes de que empiece el juego? Bueno, morros, pues se va a empezar el partido. Tenemos acá las botanas, todo listo, ya saben. Pero hay un punto importante que tratar. Vamos a una juntita. 5 minutos, faltan 5 minutos. Que se retrasó el juego una hora. Tenemos una hora entonces para la junta. Perfecto, muy bien, pásenle por favor. Entonces, hay chanzona, maldita sea. Ay, no, a las 5:49, esto es lo que tú y yo debemos de saber para no quemarnos los sesos con lo bueno y lo malo de la fiesta del fut. Y es que, bueno, en esta ocasión, la ofi se vuelve un poco más relajada. Vamos a colocar más música. Así pasa cuando sucede. Aquí, en el programa del fútbol.

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2: Son ahora y en este momento las 6 de la tarde con un minuto, las 6 con uno aquí en El Programa de la Tarde a través de Globo 101.9. 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Y en este preciso momento y en este instante, déjame decirte que tenemos una temperatura. Aguanta la temperatura del día de hoy. Temperatura. Vamos a esperar que se actualice. Y tenemos 37 grados centígrados. 37, con razón. Tengo ganas de ponerme una sudadera, una chamarra. 37 grados. Con lo que es lo mismo, 99 grados Fahrenheit. Con una probabilidad nula de precipitación. Ya cállense. Ya sé, bien castroso. Nada, lluvias, morros. Una humedad del 16% y vientos a 8 kilómetros por hora. Para mañana jueves. Vamos a trepar. No. Espérame, mi hijita, ¿verdad? Está bien que sí. Oye, qué felicidad, ¿verdad? La fiesta futbolera. Pero no. No, apenas andamos en miércoles. Es un día de miércoles primero de julio. De hecho, arrancando el mes, el séptimo mes, ¿sí? Capítulo 7, página 1 del libro 2026. Y bueno, para mañana 2 de julio, tendremos una máxima de 39 grados, la mínima de 25, una probabilidad inexistente de precipitaciones y la humedad del 19%. Los vientos a 10 kilómetros por hora. Para ir a Calexico, déjame decirte que por Nuevo Mexicali, Mexicali, Calexico East, hay un tiempo de espera por la normal, así como por Red Lane de 1 hora con 40. Central Lane tiene un delay de 10 minutos y por la peatonal solamente 5 minutos. Ahora que, si te vas por Mexicali Centro, Calexico West, no, aquí está más heavy. Por la normal y por Red Lane, 2 horas. Con dos líneas, pues dos líneas también. Ya ni la hacen en el Oporporo. Hay más cajas abiertas ahorita que en la garita Mexicali Centro. Por la normal, 2 horas. Red Lane, 2 horas. Central Lane, 15 minutos. 4 líneas disponibles. Y por la peatonal, 15 minutos también. Oye, saludos para todos los que van a Calexico en este momento. Que van por Central Lane. En el carro de Sentry, pero que se tienen que bajar a cruzar a patín porque no tienen Sentry ellos, ¿verdad? Saluditos, caminen rapidito, agilitos, porque está la calor. Bueno, ni tanto, a 37 grados. Sí se puede. Y si sí, ¿verdad? ¿Qué tal? Y si sí, ¿qué? ¿Y si me paso? Ahorita todos bien clavados con el y si sí. ¿Y si me paso con el compa del carro Sentry Lane y yo que tengo Red Lane? ¿Y si sí paso y no me dicen nada? ¿Y si sí te la quitan cuando te tuerzan? ¿Y si mis compas del... Si estoy más enfadando más a mis compañeritos del trabajo y que aguanten más? ¿Y si sí? ¿Y si sí me revientan el Océano Pacífico con todo y arrecifes de un trompón? ¿Y si sí? ¿Sí lo aguantarás? Bueno, todo y sí, ¿verdad? Sí, qué bárbaro, Magadán. Pues a ver qué pasa el próximo domingo contra la Inglaterra. I say maybe we gotta be the one that saves me. Eso es lo único que me cae bien de England, que cantan Wonderwall después con todos los hinchas, con todos los hooligans. Dude, aguanta la que se pueda armar, la de Dios Padre el próximo domingo. Los hooligans, existen todos los hooligans. Bueno, a lo mejor ya no son hooligans, ¿no? Pero, pues, imagínate que es una... Sí, los hooligans ya están veteranos del Vietcong. Ya están viernes por la noche estos compas, ¿no?
3: Lo dice el chavito, ¿no? Lo dice el morrito.
2: Shh, nada, no. Espérate. Entonces, pero a lo mejor, pues, estamos hablando de que están los hijos de los que fueron hooligans contra los mexas, mijito. Contra la chilanga banda. Cámara, cámara, güeros, ya se la saben, mira. Ya se las cortaron sin celulares. Cámara, chis güeros, chis güeritos. Que se arme la de Dios Padre allá afuera ahí del estadio. Luego del... esa onda, no, mijos, no se van a pelear, por favor. Vayan a divertirse, vayan a pasársela suave. No... no a los trompos, no a la violencia. Ay, no, qué bárbaro. Bueno, es que tengo mis puntos de vista para el programa de la tarde y tengo mis puntos de vista en mi podcast, Meras Coincidencias. El episodio que colocamos el día de hoy, que es hablamos sobre los festejos más virales de la fiesta futbolera. Está bien buena onda, ¿eh? Lo puedes checar al ratito antes de que te vayas a dormir o mañana temprano cuando vayas al trabajo, qué sé yo, ¿verdad? 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Ahí está el Meras Coincidencias, programado un nuevo episodio y está bien buena onda. Y ahí tengo mis argumentos sobre los pleitos en el fútbol. Ya no digo nada. Bueno, ¿qué más? ¿Qué más? Cumpleañeros del día de hoy, cumpleañeritos, felicidades, tú cumples hoy, 1 de julio. Un abrazo, happy birthday to you. Es cumpleaños de Liv Tyler, ¿cómo de qué? ¿Cómo no? Liv Tyler, 49 años, apenas mi tata pa' mi nana, a penaltis. Sí que sí. Missy Elliott, esta cantante, rapera, productora, bailarina, actriz, no sé, vende mole los domingos, se renta como targa del doctor, o sea, de todo. Está cumpliendo 55 años, la Missy. Pamela Anderson, sí, de las favoritas de la revista del Conejito. Me han dicho hoy, me dijeron, yo la verdad no sé por qué estoy diciendo esto, creo que me acordé de ese dato, ¿verdad? Pero canadiense ella. Está cumpliendo 59 años la Pamela Anderson. Y tiene una, pues la película, ¿no? La vida de la showgirl. Deberíamos, ¿no hemos platicado esa película? Está bien interesante, está buena. Y se le consideró a Pamela para premios por su actuación. Debió llevarse algo, de verdad. Hasta ahora ya la actuación le está haciendo justicia. Pero pues antes, en Hollywood solamente le veían otras cualidades. Dan Aykroyd, este actor, guionista de cine, productor, es escritor canadiense. Él también está cumpliendo 74 años, Dan Aykroyd. Uno de los cazafantasmas. De los originales, por supuesto. Debbie Harry, esta cantante, compositora y actriz estadounidense de la banda Blondie, está cumpliendo 81 años, la Blondie. Y bueno, hoy es el Día Internacional del Chiste. ¿Qué? ¿Un chiste o qué onda? ¿Cuál? ¿Qué hace una rata? ¿Qué hace una rata sentada en una mecedora? ¿Qué hace una rata sentada en una mecedora? Es el Día Internacional del Chiste, ¿eh? Mándenme sus chistardos. Quiero que me quemen este chistardo. ¿Qué hace una rata sentada en una mecedora? Espera un ratito. Guaca, guaca. Mira cómo digo, ¿por qué seré tan agra? No, güey, no tiene sentido el humor. No.
4: ¿Qué tiene? Espera un ratito, está bien buena onda. A ver.
2: Bueno, ¿tienes mejores chistes? Día Internacional del Chiste, mándame tus chistardos. Es más, no me mandes nada. No voy a decir nada, no voy a leer nada, no voy a contar ninguno. No me mandes nada. Día como hoy, 1961, nace Lady Diana Spencer, la Lady Di, la princesa de Gales. Para 1991, muere Michael London, este actor estadounidense. Michael London fue el protagonista de muchas... ¿Te acuerdas del programa Camino al Cielo? Era él como el ángel. ¿Te acuerdas más todavía como por ahí de los 60, 70 más o menos? Una serie que se llamaba La Familia Ingalls, que la pasaban en el pues ya no existe el Canal 3, creo, ¿no? Entonces lo pasaban en el Canal 3, La Familia Ingalls. Estaba bien triste, mano. Era bien deprimente esa serie. Para mí, sí, ya sé, para el 2004, a los 80 años, muere Marlon Brando. Para el 2012... ¡Ay, Peña Bebé! Enrique Peña Nieto, pues es elegido presidente de México. ¡Ay, Peña Baby! Con su corazoncito todo chueco, así, con sus manitas. Peña Bebé. Y para el 2025... O sea, un día como hoy, pero del año pasado, el sistema Atlas en Río Hurtado, en Chile, detectaba este objeto que ya pasó por acá cerca, ¿no? Un objeto que llama la atención por su velocidad y por su órbita inusual. Menos de 24 horas después, el Centro de Planetas Menores lo clasificó como el 3 y Atlas. ¿Te recuerdas? Bueno, ahí está. Son ahora las 6 de la tarde con 12 minutos. Vamos a colocar algo más de música aquí en el programa de la tarde.

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0: Son ahora y en este momento las 6 de la tarde con 25 minutos. 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Estaba viendo un video hace un momento de lo que aparentemente es la prensa ecuatoriana, pues hablando al final del partido, haciendo su resumen, y la comentarista decía que se estaba quejando de que le habían aventado, pues la gente ahí del público le estaba aventando cerveza. Le tengo una noticia, probablemente no era cerveza, ¿verdad? Pero bueno, eso no es el punto. El punto es que el video se ve más falso que un billete de 25 pesos. Porque están quejándose de que la gente del estadio los agredió aventándole cerveza y tal a la prensa ecuatoriana. Y en eso, ¡pum!, le dan un balonazo en la jeta a uno de los comentaristas. Pero no lo sé, Rick. Se ve un poco falso. Como de la... como hecho con IA. No lo sé. Te lo puedo mandar. Si me lo pides al Globi WhatsApp, 686-201-8971. Y tú me dices. Analízalo. Detenidamente. Pero yo creo que es más IA que otra cosa. Pero bueno, como estamos arrancando el bonito mes de julio, estamos en el capítulo 7, ya, la página 1. Y como es costumbre, los horóscopos mensuales del programa de la tarde entran en acción en este preciso momento. Así que, al tiro, mi querido Aries, Tauro y el resto de los signos. Vamos a comenzar con los primeros 6 en este segmento. Los horóscopos mensuales del programa de la tarde, Aries. Oye, Aries, te lo voy a decir. Deja de gastar dinero que todavía no tienes, compadre. Pues no ha llegado a tus manitas. ¿Qué quieres que te diga? En compras compulsivas por internet. Ay, el baboro Aries. En compulsivas por internet solo para aliviar el estrés de la oficina. Cuida tus finanzas desde el primer día del mes, por favor, Aries. En el amor, bájale 2 rayitas a tu carácter explosivo, sí, porque vas a terminar alejando a quien de verdad tiene paciencia contigo. Una llamada, pues, por la tarde, en estos días te traerá una buena propuesta de negocio. ¡Vámonos! El que sigue la persigue, Dios Rey Máximo Tauro. Tauro, si vas a iniciar el mes con la misma terquedad de siempre, no, ya ha empezado. Luego la violencia de los astros, ¿verdad? Si vas a empezar con la misma terquedad de siempre, luego no te quejes si los proyectos laborales se te estancan, mijito, mijita. Es momento de abrir la mente a nuevas formas de ganar dinero y soltar los miedos al cambio. ¿Oíste? Ajá, sin raspar muebles, ¿no? Un mensaje de alguien que te movía el tapete, uy, en el pasado, te va a caer de sorpresa en estos días. Hola, perdido, ¿cómo estás? Ay, ay, ay. Ay, sí, ¿verdad? Sí, ganó. ¿No viste el juego ayer? Ay, caray. Pero recuerda bien por qué no funcionaron las cosas antes de contestarle a la bandida o al cucaracho. ¿Oíste? ¿Oíste, Tauro? Géminis. Te vas a enterar de una verdad a medias en tu entorno de trabajo que te va a poner de malas, chale. Llegando y haciendo fuego, ¿no? ¿Qué onda con estos astros bien enojados por este mes? No hagas un drama innecesario y mejor enfócate en tus propias metas para este mes. Géminis, viene un dinero extra. Ah, ya estamos hablando de otro idioma, otra cosa. Por una deuda, pues vieja, que por fin te van a liquidar. Y para que estés atento, úsalo para ponerte al corriente. En el amor, ponte guapo porque julio te traerá, pues, un imán de conquistas bastante fuerte, Géminis. Cáncer, Felicidades a los cumpleaños del mes. Cáncer, sí. Pero ni crean que por eso se van a salvar de su jalón de orejas. Porque pues hay que dejar la melancolía guardada ahí en el cajón. Ajá, en el cajón de las cosas olvidadas o perdidas. Y dejen de actuar como si el mundo conspirara en su contra. En otras palabras, dejen de hacerse las víctimas. Hoy es un día pues excelente y lo será a lo largo del mes para cambiar la vibra de tu casa, moviendo algunos muebles o sacando ropa vieja. Un familiar te busca por la noche, ¿qué? Para pedirte, ¿qué? Un consejo importante. Bien, Leo. Uy, cuántas porras para los Leo el día de hoy. Vas a andar con el orgullo muy arriba, porque te vas a enterar de que... Pues, ¿cómo los odio? Enterar de que tenías la razón en una discusión laboral reciente y todavía les dan la razón. O sea, ¿están viendo cómo son los Leo? Pero no te caigas en la soberbia si no quieres ganarte enemigos. Ana Luisa, tú eres Libra, ¿verdad? Por supuesto, las Libras son lindas, son chulas, son... todo lo bueno, las Libras. Yo me llevo excelentemente bien con las mujeres Libras. Ajá, ya está probando. ¿Qué vas a decir, cabra grande? Órale. Pues bueno, en lo económico, Leo, viene una racha de mucha creatividad para generar ingresos extra en este inicio de julio. Confía en tus ideas independientes. Cambia tu... cuida. Cuida tu gargantita de los cambios de clima. Y finalmente en este segmento, Virgo, deja de planificar cada hora de tu mes como si fueras un robot y aprende a fluir un poquito más con lo que la vida te pone enfrente, mi querido Virgo. Pues que te hace mucha falta, mucha falta relajarte, déjame decirte. Te llega una propuesta muy buena para una colaboración o un trabajo libre que te conviene aceptar de inmediato. En el amor, no busques perfección en los demás cuando tú tampoco eres una monedita de oro, Virgo. ¿Escuchaste? Bueno, ahí lo tienes. Esta es la primera parte de los horóscopos mensuales del programa de la tarde. Son las 6:32. En el siguiente segmento concluimos. Tenemos identificación y mucho, pero mucho más aquí en el programa de la tarde.
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Son ahora y en este momento las 6 de la tarde con 45 minutos aquí en el programa de la tarde a través de Globo 101.9. 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Oye, lo de escuchar a mi compadre Ricky Martin, a todo lo pega un poco más. A las 6 con 45 vamos a terminar los horóscopos del mes de julio del programa de la tarde y vamos ahora contigo, mi querido Libra. Sí, a las Libras yo las quiero mucho, la verdad son re buena onda. Libra, la balanza cósmica arranca el mes muy alineada a tu favor en terrenos, ay caray, de la pasión y el romance. Ay, ay, ay. Si tienes pareja, es una buena época, un buen momento para salir de la rutina y encender la llama. Oh, wow. No dejes que los comentarios pesimistas de compañeros envidiosos influyan en tus decisiones financieras. Mi querido Libra, recibes excelentes noticias sobre un trámite o papel atorado. ¿Qué? Scorpio wins fatality. Fíjate, todavía no sé qué onda con los Scorpio, pero estos vatos les va re bien siempre. Todo les favorece. Ah, te vas a tropezar con una bolsa llena de dinero y creo que es como $1,000,000. Ah, puras de esas. ¿Qué? ¿Con quién? ¿Con los Scorpio Wins? Déjame acordarme quién de mis amigos o amigas. Pues si no tengo amigos o hay que hacer amigos Scorpio, morra, porque estos vatos les va re bien, todo les sale. Ajá, ahorita al Face a ver el signo del zodiaco de todos los cobos, ¿o qué? Ningún amigo que no sea Scorpio en nuestras vidas, ¿no? A ver. Oye, capaz de que acabamos de salar día de por vida al como el mal del comentarista, ¿no? Este portero es magnífico. Nunca le han metido un gol. ¡Ay, caray! Le acaban de meter un gol ahorita. A ver qué ocurre. Scorpio Wins, tu intuición anda intratable en este inicio de julio. Así que si sientes que una propuesta de negocio o una persona se ve demasiado buena para ser verdad, hazle caso a tu sexto sentido y mantén tu distancia. Viene una estabilidad económica muy buena en estos días que te permitirá respirar tranquilo. No descuides tus horas de sueño por andar pegado en el frasco, en el vidrio, pistea. No, no es cierto. Por estar pegado al celular en la cama. Sagitario, di que sí a los nuevos proyectos que te propongan en estos días, en tu área laboral. Julio viene con una energía de expansión maravillosa para ti si te quitas la flojera de encima, Sagitario. En el terreno amoroso, deja de buscar lo que ya sabes que te hace daño. ¡Ay, masoquista! Y date la oportunidad de conocer gente nueva. Gente que vibre diferente, que vibre bonito. Un amigo muy cercano te va a buscar para invitarte a salir. Otra vez los bookies, morro, morra, Sagitario. Capricornio, la presión de la oficina, oye, va a estar fuerte por ser inicio de mes y tu planeación también, pero tu disciplina inquebrantable te va a sacar a flote ante, pues, tus jefes, una vez más. Capricornio, evita prestar dinero en estos días porque es casi seguro que no lo vas a volver a ver en mucho tiempo. Cuida tus ahorros, Capricornio. Dedícale la noche a consentirte con una buena cena y tu serie favorita. Casi para finalizar, Acuario, no trates de encajar en círculos sociales donde solamente importan las apariencias. Está chafa. Tu esencia es única y a quien no le guste tu brillo, pues mira, que se tape los ojos, mijito, mijita, que le llegue por donde vino. Viene un cambio positivo en la economía familiar o una noticia que te va a alegrar muchísimo el corazón, pues en estos días, sobre todo por las tardes. Tu color para atraer la abundancia, Acuario, en este arranque de julio, es el verde. Ponte
la verde. No, no, pico español. Y finalmente, Piscis. Piscis, la gente no tiene tanto tiempo para criticarte como tú lo imaginas en tu cabecita, Piscis. Ok, ok, no todo gira, no eres el centro del cosmos, del mundo, del universo. Deja de ser tan paranoico y relájate un buen. Ok, te llega una propuesta o una corazonada para invertir en algo. Algo chico que te va a salir muy bien a mediados de este mes. Entonces, ok. So far, so good. En el amor. En el amor. Deja de desconfiar tanto de tu pareja. Ah, y hablen claro de una buena vez por todas. O termínalo de mandar al demonio, ¿verdad? ¿Qué se ha visto? Más se ha perdido ahorita en la fiesta futbolera. Sí, hay más cucus que estrellas, mijitos. Yo nada más te digo. Son ahora y en este momento las 6 de la tarde con 51 minutos. Estos fueron los horóscopos mensuales. Uy, casi te iba a decir menstrual. Mensuales. De, pero ya, pues sí, ya es lo mismo. Del programa de la tarde. Y dicho esto, no nos queda más que agradecer el favor de tu atención. Itzelinda, gracias que estuviste ahí en los controladores y gracias a ti que me permitiste acompañarte a lo largo y ancho esta tarde en todas tus vueltas y en todos tus trayectos. Yo soy Baboro y por el día de hoy, empezando el segundo semestre del 2026, hemos triunfado y eso nadie, pero absolutamente nadie lo puede remediar. Será hasta el día de mañana. Con permisito, dijo Monchito. Oh, bye bye.

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9: Hola, ¿qué tal? Muy buenas tardes. Tengan todos ustedes muchísimas gracias por acompañarnos en una emisión más de MBS Noticias aquí a través de Globo 101.9. Deseando que esté pasando, que esté teniendo una excelente tarde, noche de miércoles, ya mitad de semana, miércoles primero de julio del 2026. Además, estrenando el mes número 7 del año, ¿no? Y lo invito a que se quede con nosotros en la siguiente hora con la información más importante generada en las últimas horas en Mexicali y la región. Asimismo, le recuerdo que además de seguirnos en el cuadrante de la 101.9 de su radio Globo, nos puede escuchar, sintonizar también a través de la transmisión simultánea, tanto en la página web como en la aplicación y en la página de Facebook de Globo 101.9. Me da mucho gusto saludar y agradezco a quienes colaboran con nosotros en este espacio informativo, en este espacio noticioso, y por supuesto también a quienes nos apoyan en la parte técnica y de controles para que podamos llegar hasta donde usted nos sintoniza. En ese sentido, muchísimas gracias, Itze Patrón, y gracias a usted por su preferencia. Pues bien, antes de entrar en materia informativa, pues estrenamos mes, ¿no? En el mes de julio, como le decía, el mes número 7 del año, y también estrenamos efemérides en un día como hoy. En Mexicali hay tres fechas importantes. Mire, el primero de julio, un día como hoy en Mexicali, pero de 1921, por acuerdo del ayuntamiento, se cambió el nombre de la avenida principal de Mexicali de Porfirio Díaz a Francisco y Madero, que hasta la fecha se sigue llamando Avenida Madero, ¿no? Y en aquel antes de 1921 se llamó Avenida Porfirio Díaz. Un primero de julio, pero de 1968, se celebraron elecciones municipales aquí en Mexicali para elegir alcalde, mismas que serían anuladas por diversas irregularidades. ¿no? Si la memoria no me falla, el candidato del PAN en aquel tiempo, que fue el que le cometieron el fraude, fue Norberto Corella. Y bueno, tras anularse las elecciones, por acuerdo del Congreso del Estado, se integró un consejo municipal en el sexto ayuntamiento de Mexicali, quedando como presidente Francisco Gallego Monje. Un primero de julio, pero del 2021, se publicó en el periódico oficial del Estado de Baja California el decreto 246, mediante el cual se aprobó la creación del municipio de San Felipe, convirtiéndose así en el séptimo municipio de Baja California, con una población estimada de 22 mil habitantes. Pues bien, ahí lo tiene. Pues bueno, tras la algarabía, ¿no?, que generó el triunfo de la selección mexicana ayer contra Ecuador, ¿no?, y que pues rompió, ¿no?, la maldición, ¿no?, la maldición precisamente que se tenía, ¿no?, de que en el cuarto partido, pues, ¿no?, siempre nos derrotaban, por lo menos desde Estados Unidos 94 hasta la fecha, ¿no? Y ni hablar de del mundial pasado, ¿no?, el de Qatar, donde quedamos fuera en la primera ronda, ¿no? Y pues tras esto, pues efectivamente hubo ahí festejos, ¿no?, aquí en el Boulevard Benito Juárez, y precisamente pues le doy algunos de los detalles. Más de 5,000 personas acudieron al monumento a Benito Juárez a festejar este triunfo de México. Vamos a escuchar al director de Seguridad Pública, Luis Felipe Chan, con la información.
10: Bueno, pues ahorita que son aproximadamente las 10 de la noche, tenemos un reporte de aproximadamente 5,000 personas aquí en lo que es la plancha del monumento a Benito Juárez y a los alrededores, y la gente pues sigue llegando, ¿no? Y tenemos un estado de fuerza por parte de la policía municipal de 80 elementos entre tránsito, policía y el grupo de reacción inmediata, más los elementos de la fuerza estatal, del Defensa Nacional y pues también de bomberos que están colaborando en esta ocasión. Tenemos dos ambulancias de bomberos por cualquier cosa que se requiera. Y pues bueno, aquí estamos viendo el desarrollo del operativo. Afortunadamente hasta ahorita está ahí, hay un saldo positivo, saldo blanco, y esperemos que así continúe, ¿no?
11: Sabemos este tema que se dio, ¿no?, que desde que intentó quemar llanta. Fuera de eso, ¿ha habido algún incidente en estos días de festejo?
10: No, afortunadamente todo ha estado muy tranquilo. Creo que la sociedad ha tomado conciencia, ¿no?, de las medidas que Seguridad Pública ha advertido previa a los partidos. Entonces hemos invitado a que no traigan bebidas alcohólicas, hemos invitado a que no traigan botellas o envases de vidrio, y creo que lo han respetado. No ha habido alguno que otro que ha querido ingresar bebidas aquí al interior, pero pusimos una especie como de filtro, ¿no? Como, aunque son cositas amarillas, pero la gente tiene que pasar por un solo lugar, entonces ahí se les invita que no ingresen botellas o bebidas alcohólicas. La gente lo ha entendido afortunadamente, ¿no?
11: Si sigue avanzando México, pues tal vez la algarabía vaya subiendo. ¿Cómo estará?
10: Sí, seguramente. Bueno, ya estamos previendo ahorita, platicando ahí con los comandantes, que para el próximo partido, que es el domingo, seguramente va a haber mayor afluencia porque es un día generalmente descanso para la mayor parte de la población. Y pues bueno, dependiendo del resultado del partido el domingo, pues creo que tendremos igual o mayor afluencia a lo que tenemos ahorita, ¿no? Pero ya nos estamos preparando para eso, ¿no?
9: Pues bien, ahí lo tiene. Efectivamente, el próximo juego es el domingo, nada más y nada menos, que contra la selección de Inglaterra, ¿no?, que es un equipo pues más duro, ¿no?, de los que ha enfrentado México en los últimos 4 juegos. Es un equipo con mayores figuras, ¿no?, como Harry Kane, ¿no?, que juega en el Bayern Múnich, por ejemplo, y que ahora fue el autor de los 2 goles, ¿no?, que le dieron el pase a Inglaterra ahí a la siguiente fase. Sin embargo, pues ya sabe que en la Copa del Mundo cualquier cosa puede pasar, ¿no? Y claro que se puede, ¿no? Si México hace un buen partido y juegan como jugaron ayer, pues créame que sí hay posibilidades, primero de jugarle tú a tú a Inglaterra, y dos de poder clasificar a los cuartos de final. Pues bien, la alcaldesa Norma Bustamante se mostró pues contenta, ¿no?, por la buena asistencia que hubo al Baja Food Fest en el FEX, ¿no?, de Mexicali, en este juego de octavos, de 16avos de final, perdón, contra Ecuador. Y dijo que además pues le satisface el buen comportamiento de la población mexicalense durante los festejos de los triunfos, ¿no?, de la selección mexicana.
12: Ay, no sé, apenas pasó anoche, pero eran más de 5,000 personas. ¿Quién lo hubiera creído? Afuera la gente que quería entrar. el comandante Osuna pidiendo una bombera extra, más apoyo policial. Bueno, yo emocionadísima. Porque acuérdense, compañeros, teníamos 20, 25 personas.
13: Ay, no.
12: Me dio mucha felicidad y más felicidad que tranques todo. Y luego, obviamente, el operativo, igual que la vez pasada, en coordinación con estatal, incluso la guardia haciendo todo eso, cierre de calles, pero dio resultado.
10: ¿Algún incidente?
12: Pues los normales, ¿cómo le llaman? Falta salvando, el borracho que se quiere pasar. Y que eso.
13: ¿Cuánto invirtió el ayuntamiento de los 20? Porque están 10 millones, ¿cuánto invirtió el ayuntamiento?
12: Nada, compañera, recuerde que tuvimos la generosidad, todo eso fue la generosidad del gobierno del estado de cedernos con pantallas, con todo. Lo que yo les dije del millón y pico, que lo autorizó incluso Cabildo, era pagar sueldos, porque eran tiempos extras. Todavía no llegamos a esas cuentas. Nos falta el domingo.
9: Pues bien, ahí está lo que comentó la presidenta municipal Norma Bustamante en torno pues a lo que fue este tema, ¿no? Y pues bueno, fíjese que pues precisamente la alcaldesa también comentó que pues ahí había en el Palacio Municipal, ¿no?, una cantidad importante de mini splits, y dice que precisamente esto ante las sobrecargas en el sistema eléctrico del edificio, que generaron fallas en el suministro, y que pues es un tema que aún se está ahí pues reparando, ¿no?, haciendo las adecuaciones necesarias. Vamos a escuchar a la presidenta municipal Norma Bustamante con este tema.
12: Pero es que es una realidad. Es que este edificio de 40 y pico de años, lo que me han dado los ingenieros, tanto los de aquí como los externos que hemos traído, es que han metido, por ejemplo, cuando se coloca el sistema de refrigeración, no había mini splits. Ahora tenemos mini splits por todos lados. Las cargas, sobresaturadas las cargas, todo. Sí se requiere. No quiero ni pensar en los millones de pesos que costaría eso, pero renovar todo el sistema eléctrico.
10: Pero sí les dieron una estimación, ¿no?
12: En eso están. Yo les dije, mire, ahorita hay que echar a andar con todas las reglas y normas de seguridad, aunque cerremos los 3 días.
9: Pues bien, ahí está lo que manifestó la alcaldesa Norma Bustamante, que también en días pasados pues escuchamos lo que comentó la oficial mayor Claudia Beltrán en el sentido pues de los trabajos que se están haciendo, ¿no?, para ir pues solventando esto, que hay que decirlo, no es responsabilidad, vamos a decirlo, o culpa total de la actual administración, ¿no?, sino que hubo administraciones anteriores que pues no cuidaron ese detalle, ¿no?, de la instalación eléctrica, ¿no? Y bien, vamos a volver con Luis Felipe Chan, el director de Seguridad Pública. Dice, no hay cambios en las estrategias de la Policía Municipal de Vigilancia luego de los ataques que le costaron la vida a 2 agentes de la Fiscalía de la Fuerza Estatal de Seguridad en Mexicali el pasado fin de semana. Escuchemos a Luis Felipe Chan.
14: De parte de la Policía Municipal solamente pues los temas preventivos, ¿no? La gente con los chalecos balísticos, con las armas largas, los elementos que la puedan traer, al momento de cualquier intervención en calle, reportarla al C5 y de ser necesario que esperen una unidad de apoyo para realizar la intervención.
15: ¿No ha habido cambio, digamos, en la operatividad de la policía?
14: No, hasta ahorita no. Hasta ahorita lo mantenemos normal, pero estamos en alerta ante cualquier otra situación.
15: ¿Ha habido intercambio con la policía estatal en cuanto a trabajar en conjunto? Digo, se ha trabajado, pero ¿algún tipo de aviso?
14: Solamente pues mantenemos los operativos de coordinación normales. Ellos traen su operativo aparte en lo que es Zona Valle, lo trae Fiscalía, la Fuerza Estatal y los elementos que llegaron de apoyo de parte de Defensa Nacional. Esos operativos ellos los están manejando aparte. Nosotros solamente mantenemos la coordinación de los operativos ordinarios en la ciudad, ¿no?
9: Bien, ahí está lo que indicó Luis Felipe Chan, el director de Seguridad Pública aquí en Mexicali, pues tras estos hechos lamentables, ¿no?, del pasado fin de semana. Y bueno, fíjese, también en torno a esta situación, ¿no?, que se generó en estos pues incidentes, ¿no?, de donde pues lamentablemente perdieron la vida estos agentes de la Fuerza Estatal de Seguridad. Octavio Sandoval, que es el presidente del Consejo Coordinador Empresarial en Baja California, dice que los ataques contra los 2 agentes estatales durante el pasado fin de semana vienen a sumarse, ¿no?, a las muertes de mandos de la Agencia Estatal de Investigación en Ensenada y Tecate, y que es muestra de la inseguridad que se vive en la entidad y de que falta mejorar las estrategias. Escuchen.
16: No solamente son estos dos policías que atentaron contra ellos el fin de semana, que pertenecen a la Secretaría de Seguridad y Protección Ciudadana. En Tecate, hace dos semanas, también asesinaron a un agente de investigación de la Fiscalía. Y hace dos meses aproximadamente, en Ensenada, también asesinaron a un agente de investigación de homicidios. El de Ensenada...

0: imponerse. Nosotros lamentamos mucho estos acontecimientos, más cuando atentan contra el mismo valor tiene la vida del policía y también obviamente la de su esposa, pero sobre todo jóvenes, jóvenes con un futuro tan prometedor, jóvenes comprometidos con la seguridad de los bajacalifornianos, de los mexicalenses. Por eso nosotros abordamos ese tema, el Consejo Estatal, Consejo Ciudadano y el CC a nivel estado, porque no podemos estar ni indiferentes, ni voltearnos hacia otro lado, ni minimizar, ni decir que se está haciendo una telenovela aquí en el estado. Me parece que hay que tomar el gobierno con mayor seriedad y hay que resolver los problemas que nos afectan a los bajacalifornianos. Tenemos problemas que afectan la economía, pero nos preocupan más cuando afectan la seguridad personal de los ciudadanos, independientemente de que la inseguridad afecta al desarrollo económico. Pues primero es la garantía de la vida y de la salud y de la justicia, que son las prioridades.
1: Bien, ahí está lo que manifestó el presidente del Consejo Coordinador Empresarial en Baja California, Octavio Sandoval. Vámonos a la pausa comercial y regresamos para hacer enlace con nuestro amigo y compañero, el periodista Gerardo Franco, director del portal informativo Columna 8. Corte y volvemos.
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1: Muy bien, estamos de regreso, estamos de vuelta aquí en MBS Noticias. Muchísimas gracias por continuar con nosotros a través de Globo 101.9 en el cuadrante de su radio. Ya lo sabe, también en la transmisión simultánea, tanto en la página web, la página de internet, la aplicación, y la página de Facebook de Globo 101.9. Bien, hacemos enlace con nuestro amigo compañero, el periodista Gerardo Franco, director del portal informativo Columna 8. Gerardo, ¿cómo estás? Muy buenas tardes, gracias.
4: Buenas tardes, un saludo para ti, para todo el auditorio. Comentarte que anduvo por acá el alcalde de Tijuana con licencia, Ismael Burgueño, haciendo este recorrido que supuestamente era por todo el estado. Dijo varias cosas aquí en la capital. Y también hubo sesión de cabildo en donde por fin se autorizó este reglamento de casetas privadas de seguridad. Recordás que tocamos el tema hace unos días.
1: Sí, así es, ¿no? Un tema ahí que además ya está haciendo crisis, ¿no? En los fraccionamientos privados, por el tema de la falta de regulación en las casetas, por el tema también de invasiones, ¿no? De pues fraccionamientos en los que hay dos o hasta tres comités de vecinos, etcétera, etcétera, etcétera. Pues bien, entrando primero con la parte de la grilla, de la polaca, mi querido Gerardo, pues efectivamente, ¿no? Aparte nos enteramos, ya ve que habíamos dicho que eran 10 los que se habían registrado en la Ciudad de México para buscar ser a la postre alguno de ellos candidato o candidata a gobernador por Morena. Pues bueno, resulta que 3 más se registraron en línea. La verdad ahorita no traigo pido una disculpa y no traigo a la mente el nombre de un profesor, ¿no?, que se registró en línea, ¿no?, que sería el 11. Se habla también de la diputada Araceli Geraldo, diputada con licencia, y también del empresario Archi Samaniego. No tiene nada que ver con el diputado Samaniego. Archi Samaniego es de Ensenada, ¿no? Y se habla de que es muy cercano ahí en amistad y demás con la presidenta Claudia Sheinbaum. Entonces hay 13, ¿no?, apuntados, pero mientras son peras y son manzanas, pues cada uno está haciendo su luchita, ¿no?, como luego se dice, ¿no?, y haciendo recorridos por el estado. En esta ocasión pues le tocó ahí a Ismael Burgueño visitar Mexicali, Gerardo. Y bueno, la pregunta que le hicieron fue aquel tema que hizo mucho ruido de una denuncia anónima que derivó en una investigación de la Fiscalía General de la República.

0: pública contra varios actores políticos y empresariales, entre ellos el alcalde con licencia, quien puntualizó, Gerardo, que ya se le notificó que está libre de investigación.
1: Así es, Hugo Auditorio, en esta visita que realizó el alcalde de Tijuana con licencia, Ismael Burgueño, a Tierras Cachanillas, le cuestionamos, Hugo Auditorio, esta situación, en qué había quedado todo este tema de esta denuncia que se le hizo por supuesta relación con temas de delincuencia organizada, narcotráfico, enriquecimiento ilícito. El alcalde con licencia fue muy puntual en que la Fiscalía General de la República, Hugo Auditorio, decidió no ejercer acción penal porque no encontró nada en su contra. Si tú me lo permites, vamos a escuchar al ex alcalde de Tijuana con licencia, Ismael Burgueño.
0: Adelante.
2: Hubo una denuncia anónima en el mes de octubre del año pasado donde la fiscalía me notificó, gracias a que me notificaron, donde pues expresamente decía que estaba yo como imputado con lavado de dinero o nexos con crimen organizado. Entonces inmediatamente pues activé a los abogados, ¿no?, para revisar qué estaba pasando. Era denuncia anónima. Yo en ese momento expresé que para mí era una vacilada la denuncia anónima, no lo que hace la fiscalía que investiga. Eso es una institución que merece todos mis respetos, pero sí, como denuncia anónima que me haya notificado, pues sí me extrañó, ¿no? Entonces comencé a darle seguimiento. Entonces ahorita, el 26 de mayo pasado, a mí ya me notificaron el ejercicio de la no acción penal. ¿Qué es eso? Que ya el resultado de la investigación arrojó que yo no tengo ni nexos con crimen organizado, ni lavado dinero, que todo lo que yo he generado como patrimonio es legal, está totalmente comprobado, y que no tengo ningún problema de nada. Eso, ¿qué sucedió esa investigación? Bueno, pues investigó para empezar la UIF, investigan con el SAT, investigan el patrimonio, sus cuentas bancarias, todo te investigan. Entonces, al salir limpio precisamente esta investigación, pues también se procede a entregarte el documento del ejercicio de la no acción penal, donde la propia fiscalía dice, ya estás fuera de la investigación, el expediente está cerrado y tú no tienes ningún problema.
1: Hugo Auditorio, pues el alcalde de Tijuana con licencia fue muy puntual a señalar que la PGR le dijo que está limpio, Hugo, no tiene nada que ver ahí.
0: Bueno, pues ahí está lo que informó en este caso, o actualizó, ¿no?, de información el alcalde con licencia, Ismael Burgueño, quien es uno de los aspirantes a ser candidato a gobernador a la postre, ¿no? Y pues bueno, es uno de los que, pues es, o vamos a decirlo así, sale mejor posicionado en las encuestas, junto con la senadora con licencia Julieta Ramírez. Pero al final, pues bueno, ya sabemos que la encuesta que es la que se va a hacer válida, es la, o las encuestas que se van a hacer válidas, son las que hará el propio Comité Nacional de Morena. Y bueno, en ese sentido, Gerardo, también precisamente otro de los factores que puede influir en el tema de las candidaturas a gubernaturas en el 2027 es el tema del género, ¿no? Entonces, en ese sentido, aclaró, ¿no?, dejó en claro el propio Burgueño que en caso de que el Comité Nacional determinara que Baja California el perfil tuviera que ser femenino, es decir, una candidata mujer, él respetará la decisión.
1: Así es, Hugo Auditorio, también le cuestionamos en esta visita que hizo la capital del estado, Ismael Burgueño, que qué va a pasar si en algún momento el Comité Nacional de Morena decide que la candidatura para la gubernatura del estado sea para mujer. Fue muy puntual al señalar que va a respetar lo que diga el Comité Nacional y Morena, y que se va a alinear, Hugo. Si tú me lo permites, vamos a escuchar a Ismael Burgueño.
0: Muy bien.
2: Bueno, se respeta la decisión, obviamente. O sea, el partido con la organización interna tiene la última palabra, porque es quien define precisamente en un proceso interno, tiene la autonomía, la facultad y la autonomía para tomar sus propias decisiones, ¿no? Entonces, estaremos esperando a ver cómo quedan las entidades federativas. Yo creo que en el pasado quienes han respetado los resultados habla de que siempre está en primer lugar el proyecto, ¿okay?, de la cuarta transformación. No proyectos personales. Yo tengo, imagínate, yo para ser alcalde de Tijuana, fui el primer candidato a la alcaldía de Tijuana en el 2015 y pude ser candidato hasta el 2024, ¿ok? Entonces, todos esos años 9 años, participé para querer ser alcalde de Tijuana y no ganaba la encuesta y me mantuve firme. Porque eso es la prueba de que primero está el proyecto colectivo de la 4T que un proyecto personal. Sin embargo, teniendo el derecho de participar internamente, pues lo hice valer en todo momento. Ahora, pues, estuve ya en Tijuana, ahorita tengo licencia, igual estamos ya intentando estar ahora en la coordinación estatal, y voy a seguir igual, los resultados se respetan. ¿Por qué? Porque estás por el proyecto de la cuarta transformación y no estás por espacios personales, pero sí haces valer tu derecho legítimo de poder participar en un proceso como este.
1: Un auditorio, pues fue muy puntual el alcalde con licencia de Tijuana, Ismael Burgueño Celedar, que va a respetar lo que el Comité Nacional de Morena con respecto a esta situación de género y que va a apoyar a quien ellos consideren o decidan, Hugo.
0: Bien, pues ahí está lo que comentó el alcalde con licencia de Tijuana, Ismael Burgueño, en este recorrido o esta visita que hizo a Mexicali. No, pues bueno, en otro orden de ideas, Gerardo, la alcaldesa de Mexicali, Norma Bustamante, dio a conocer algo que me parece interesante, que es de que en este caso van a implementar un protocolo de apoyo y rescate de mujeres en situación de calle y particularmente que presentan algunos problemas psicológicos y psiquiátricos, específicamente, digo, va a ser de varias zonas de la ciudad o en toda la ciudad, pero le darían prioridad porque se considera que es donde a lo mejor está más focalizado el tema, en el primer cuadro de Mexicali.
1: Así es, Hugo Auditorio, tuvimos la oportunidad hoy de entrevistar a la alcaldesa antes de que se diera la sesión de Cabildo, donde platicábamos que se había aprobado este reglamento de las casetas de seguridad para los fraccionamientos privados. Nos comentó la alcaldesa, Hugo Auditorio, que en los próximos días el gobierno municipal va a implementar un protocolo de ayuda y rescate para mujeres en situación de calle que tengan o que sufran algún problema psicológico o psiquiátrico. La idea, Hugo, es ayudarlas, canalizarlas y sanarlas y canalizarlas a algún lugar donde estén estables. Si tú me lo permites, Hugo, vamos a escuchar a la alcaldesa que nos habla de este tema.
0: Muy bien.
3: Sí, es un tema que hemos abordado en las mesas de seguridad, en donde se tomó la decisión de hacer una breve encuesta de cuántas personas en situación de calle pero que tienen problemas neurológicos se encontraban, y al momento se han encontrado 9 mujeres. De esas 9 mujeres, bueno, pues todas ya la DSPM, la Dirección de Seguridad Pública, va a llevárselas al Hospital General, primeramente al Hospital General, para que les hagan un examen de salud. Esta operación de llevarlas es una operación en donde va DIF y, por supuesto, Derechos Humanos y Atención Ciudadana, para que sea un traslado bien. Una vez que en el Hospital General atiendan su estado de salud, no sabemos cuánto puede durar esto, será cosa de días, y se les hagan los exámenes, entonces ya se van a trasladar al Instituto de Psiquiatría. Todo esto ya está acordado. El Instituto de Psiquiatría pues las va a atender de acuerdo al padecimiento psiquiátrico que tengan. Y una vez que las den de alta allí y que terminen su tratamiento a través del DIC, también acompañadas de Derechos Humanos, por supuesto, serán llevadas a los centros de rehabilitación con los que tenemos convenios y que admiten mujeres. Uno de ellos se llama Cananea y otro se llama Jadersi. Esto es una acción que no tiene nada que ver ni con represión ni con nada. Es para ellas, para ayudarlas a ellas y darles toda la ayuda posible. Tenemos mucha.
1: Hugo Auditorio, dijo la alcaldesa que en los próximos días se va a implementar este operativo, esta acción, este protocolo de ayuda para mujeres en situación de calle, Hugo.
0: Muy bien, pues ahí está lo que indicó, ¿no? Interesante ahí lo que comentó en ese sentido la alcaldesa Norma Bustamante. Y bueno, también la presidenta municipal le habló de este tema, ¿no? De la energía eléctrica ahí en el Palacio Municipal, que hay que recordar que ha habido problemas ahí por lo viejo de las instalaciones, por la falta de mantenimiento durante varios años, y hay afectaciones ya incluso en el día a día, pues, ¿no? Del trabajo, los trámites y demás que se realizan en Palacio Municipal. Y precisó, ¿no? La alcaldesa Gerardo, igual que lo había comentado en días pasados, la oficial mayor municipal, Claudia Beltrán, a que ahorita se tomaron acciones urgentes, ¿no? Para resolver lo inmediato, ¿no? Pero tendrá que venir ahí un trabajo de fondo, digamos, porque pues son instalaciones que prácticamente durante muchísimos años, a lo mejor hasta una o dos décadas, o probablemente hasta más en algunos casos, pues no se les dio el mantenimiento ni se cambiaron, pues, ¿no?
1: Así es, Hugo Auditorio, en esta plática que sostuvimos con la alcaldesa, nos platicó, nos compartió este tema de la problemática de la energía eléctrica en el primer piso del Palacio Municipal. Duró casi una semana sin energía, estuvieron trabajando personas en el lugar. Hoy logramos entrevistar a la alcaldesa y se reconoció que se realizó una solución temporal, pero el problema sigue. Y como tú bien lo comentas, Hugo, que esta situación es más de fondo, se está haciendo un análisis en cómo se va a rehabilitar todo esto de la situación eléctrica. Si tú me lo permites, vamos a escuchar a la alcaldesa Mexicali.
0: Muy bien.
3: Bueno, lo que se hizo, como pueden ver, es así. Pero lo que es una realidad es que este edificio de 40 y pico de años, lo que me han dado los ingenieros, tanto los de aquí como los externos que hemos traído, es que han metido, por ejemplo, cuando se coloca el sistema de refrigeración, no había mini splits. Ahora tenemos mini splits por todos, ¿no? Las cargas, sobresaturadas las cargas, todo. Sí se requiere. No quiero ni pensar en los millones de pesos que costaría eso, pero renovar todo el sistema eléctrico.
2: Pero sí les dieron una estimación, ¿no?
3: En eso están. Yo les dije, mire, ahorita hay que echar a andar con todas las reglas y normas de seguridad, aunque cerremos los 3 días. Y me van a hacer, pero ahí ya no lo va a hacer una empresa. Ahí vamos a licitar 3 empresas externas y ver. Y yo le gustaría muchísimo, antes de que terminara esta administración, es una idea poder decir que se cambió todo.
1: Un auditorio, pues reconoce la alcaldesa que existe, hay una necesidad en rehabilitar lo que es el sistema eléctrico del Palacio Municipal, pero también dice un auditorio que eso no va a ser nada barato.
0: Pues no, me imagino que no, aparte que va a llevar tiempo, ¿no? Pero pues por lo pronto ahí lo inmediato se está viendo la manera de solventar. Gerardo, pues también volviendo con lo que comentaba en días pasados, la oficial mayor del ayuntamiento, Claudia Beltrán, anunció, ¿no?, la compra, lo que va a ser la compra de estos 1,200 chalecos antibalas para agentes de la policía municipal de aquí a que termine, ¿no?, este 2026. Sin embargo, la regidora del PAN, Sandra Cota, que fue una de las ediles que pues más insistió en el tema de que se iban a caducar, a vencer, pues no, más bien a cumplir su vida útil muchos de estos chalecos antibalas de la policía municipal, dice que aún no tienen los detalles de cómo será esta compra de chalecos antibalas.
1: Así es, un auditorio, pareciera que ese tema de la seguridad de los policías está jugando ping-pong ahí en el Ayuntamiento de Mexicali. Como bien lo comentabas hace unos días, la oficial mayor Claudia Beltrán decía que se van a invertir 28 millones de pesos en esa adquisición, pero por otra parte dice la regidora Sandra Cota que a los ediles pues no les han avisado, informado de dónde o cómo se van a invertir o qué empresas van a estar involucradas en esta licitación. Si tú me lo permites, Hugo, vamos a escuchar a la regidora Sandra Cota, que habla sobre este tema.
0: Adelante.
2: ¿Qué va a pasar con este tema?
4: Oficialmente no nos han informado nada. De verdad espero y estaremos entonces presentando un oficio para que se nos informe esta situación actual, para que se pueda equipar a los elementos de la Dirección de Seguridad Pública, que sin duda alguna es muy necesario. Lo que vivimos el fin de semana pasado es algo que nos preocupa y nos ocupa sobre todo, ¿verdad? Porque esos elementos son los quienes salen a dar la vida por nosotros, a buscar seguridad por los ciudadanos de Mexicali, y que los tenemos que tener de la mejor manera equipada. Y siempre lo dijimos, y desde el inicio de este año fuimos insistentes en que se tenía que obtener ese recurso y que tenían que llegar los chalecos para el equipamiento de los elementos de la Dirección de Seguridad Pública. Y claro que no quitaremos el dedo del renglón hasta que se esté realizando esa entrega y que sea la brevedad posible. Porque una cosa es tenerlos, el dinero en la mano, pero tenemos que agilizar todos los procedimientos y que sean en óptimas condiciones, en precios justos y lo que necesitan nuestros elementos.
2: Gracias, regidora.
1: Un auditorio, pues habrá que esperar a ver cuándo se consolida esta compra y a ver si no se comienzan a patear el bote.
0: Bueno, pues esperemos que no y que sí se adquieran pronto para que pues pueda también haber mayor, pues vamos a decirlo, equipo nuevo, eficiente, ¿no? Para los agentes policíacos, más con lo que sucedió el pasado fin de semana. Y bueno, en ese sentido, Gerardo, ya para cerrar, pues hay información, ¿no? De que la Fuerza Estatal de Seguridad habría detenido, ¿no? A un oficial activo de la Policía Municipal de Mexicali. No hay todavía información, digamos, clara en torno al tema, pero se sospecha que pudiera estar involucrado con estos incidentes, con esos atentados contra agentes de la Fuerza Estatal el pasado fin de semana.
1: Así es, Hugo Auditorio, como bien lo comentas, la noche de ayer la Fuerza Estatal de Seguridad arrestó a un elemento activo de la Policía Municipal de Mexicali. Esta persona, identificada como Julio Ezequiel N., habría estado activo desde el año 2019 y en las últimas fechas asignado a la zona de Cerro Prieto. Se detuvo, Hugo Auditorio, cuando hacían una operación la Fuerza Estatal y detectaron a este oficial y a otro grupo más de personas con algunas dosis de droga, de metanfetaminas, al parecer. Y en ese seguimiento a la investigación que trae la Fuerza Estatal, la Fiscalía y todas las corporaciones, al parecer esta persona, este oficial Julio Ezequiel, podría estar involucrado en el ataque de al menos de uno de los policías estatales fallecidos el fin de semana, Hugo. Esto lo señalan haber pruebas y algunos videos que ya tendría la Fiscalía y las corporaciones, en donde podría haber alguna relación con esta persona detenida.
0: Sí, y precisamente en el marco de lo que había advertido, ¿no? La fiscal del estado, Marielena Andrade, en aquella rueda de prensa, ¿no? Después de los atentados de estos agentes, donde pues fue puntual, ¿no? De que había indicios de que estaban agentes municipales involucrados, y pues esto lo refuerza. Esta detención, por lo pronto, es uno, ¿no? El que se tiene indicios de que habría sido detenido, pero las investigaciones seguramente continúan y estaremos ahí al pendiente, ¿no? De las actualizaciones que brinde de manera directa la Fiscalía General del Estado. Gerardo, pues como siempre, muchas gracias por la información completa y oportuna, y recuérdale a la audiencia dónde te pueden seguir.
1: Bueno, como siempre, gracias por el espacio. Invitamos a todo tu auditorio a que nos siga y que nos lea en www.columna8, Hugo, donde hacemos un esfuerzo por tener la mejor información en tiempo real. Hugo, buenas tardes.
0: Buenas tardes, muchas gracias. El periodista Gerardo Franco, director del portal informativo Columna 8. Vámonos al siguiente corte, la siguiente pausa, y volvemos. Aún tenemos más información aquí en este espacio, MBS Noticias. Volvemos.
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0: Bien, estamos de regreso, estamos de vuelta aquí en MBS Noticias. Muchísimas gracias por continuar con nosotros a través de Globo 101.9 y, por supuesto, también en la transmisión simultánea, tanto en la página web como en la aplicación y en la página de Facebook de Globo 101.9. Pues mire, el tesorero municipal Roger Sosa Alafita dijo que gracias a las distintas estrategias para poder recuperar cuentas de predial y recibir una mejor recaudación en este 2026, hubo un incremento considerable del 60% de ciudadanos que pagan su predial. Vamos a escuchar.
9: Y derivado de varias estrategias, incluida esta, la de las donas de secreto embargo, es que hemos logrado que ahora el 60% de ciudadanos país subredial. Sabemos que genera incomodidad para los ciudadanos, pues, que tienen estos adeudos o que tienen estas lonas, pero también es cierto que a pesar de que nos acercamos con notificaciones simples, con invitaciones, con procedimientos administrativos de ejecución, con todo este tipo de acercamientos, pues no se aceptan ellos a nosotros para poder liquidar sus adeudos. Entonces, nosotros, ustedes saben, la ciudad tiene muchas necesidades y como vehículo para poder atenderlas, pues tenemos que recaudar. Y particularmente predial, ustedes lo saben, es uno de los ingresos más importantes para el municipio. Entonces, sabemos que a muchos les incomoda, pero sí ha sido de utilidad para que más ciudadanos liquiden sus adeudos con nosotros. Y aprovecho nada más para comentar, al corte del día de ayer ya superamos los 1,000 millones de pesos por el pago del predial. O sea, al medio año llevamos 1,000 millones. Tenemos otro medio año para poder cumplir con la meta, que son, digamos, 1,300 millones de pesos, ¿no? Entonces, como 170 millones de pesos más que el año pasado y casi, si no me equivoco, 30 mil claves catastrales adicionales pagadas en estos primeros 6 meses que el año pasado. Entonces, todo suma, todo ayuda.
0: Bien, esto surge en el debate, ¿no?, de que el diputado del PRI, Humberto Valle, presentó una iniciativa en el Congreso en donde quiere que ya no pongan estas lonas, ¿no?, de que sujeto embargo, deudor del predial en los domicilios. Pero, pues bueno, para empezar, yo creo que, con todo respeto, es una medida populista, ¿no?, de Humberto Valle, que aparte, pues, quiere ser alcalde de Tecate, pues ya vienen los tiempos electorales, presentan iniciativas para quedar bien con la gente, habría que preguntarle, si él fuera alcalde de Tecate o llegara a ser, si no utilizaría diferentes mecanismos para generar que incremente, ¿no?, el pago del predial, ¿no? Y en medio de ese debate, pues, surge esto, pero la verdad es que pues apenas así se acerca la gente, ¿no?, la que debe, y la realidad es que aparte no es un tipo de impuesto que diga uno, híjole, que monserga es pagarlo, que batalla, me van a cobrar millones de recargos, ¿no? O sea, pero pues cada administración o cada gobierno pues sabe qué hace, ¿no?, en el sentido de buscar incrementar la recaudación. En este caso, pues optaron por estas lonas de sujeto a embargo, ¿no? Y bien, en otro orden de ideas, fíjese que pues uno de los temas, ¿no?, que ha generado mayor reacción, ¿no?, en la opinión pública en los últimos años, sin duda, es el de las desapariciones forzadas. Es un tema que, digo, no es nuevo. En el caso de Baja California empezaron a hacerse visibles estos temas de la desaparición forzada, particularmente entre mediados y finales de los 90, ¿no?, cuando surgió la primera organización o colectivo, ¿no?, que fue la Asociación Esperanza contra las Desapariciones Forzadas. Y de ahí, pues, en adelante hasta la fecha, desgraciadamente, es un tema que no ha cesado, no ha disminuido. Y por otro lado, aunque haya algunos avances, si lo comparamos con lo que sucedía en finales de los 90, principios de los 2000, no ha sido suficiente, pues. O sea, entonces, en ese sentido, pues, Soraya Villarreal, que es de la Célula Estatal de Búsqueda, pues habló de este tema, ¿no?, donde plantean varios colectivos la construcción de un monumento memorial por los desaparecidos en la zona de Antros de Mexicali. Hay un memorial, ¿no?, de Madres Unidas y Fuertes y de Asociación Esperanza allá en uno de los pasajes del Centro Cívico, que aparte lo tienen muy bien cuidado, ¿no? Está muy bonito, no obstante que, pues, es algo pues doloroso, ¿no?, porque ahí están las fotografías ahí en un mural, las imágenes en un mural de varios de los desaparecidos, pero las madres han hecho ahí un espacio pues muy bonito, con vegetación, con bancas, siempre lo mantienen limpio, bien cuidado, y ahora se plantearía hacer otro, ¿no?, que pues es de, vamos a decirlo también, valga la redundancia, son otros casos de desaparición que se dieron en años más recientes, y vamos a escuchar lo que comentó Soraya Villarreal.
10: Después de 2 años se han empezado a dar estas pláticas. Justamente hace como 2-3 semanas tuvimos el primer encuentro con la directora de Derechos Humanos del municipio de aquí de Mexicali, en donde pues parece ser que ya les llegó el oficio que habíamos entregado, ese y otros. Entonces ya nos pidió justamente este render que vamos a presentar, se lo vamos a presentar también a la gobernadora. Entonces creemos que ya la información está fluyendo, como les decía Gonzalo, y vamos a seguir trabajando. Digo, creemos hasta ahorita, por las pláticas que hemos tenido, que el ayuntamiento está en toda la disposición de donarnos y de prestarnos este lugar para poder hacer el memorial. Esperemos que así siga fluyendo todo como está fluyendo hasta ahorita. Al día, más al rato, vamos a entregar estos oficios que tenemos aquí, que están firmando las compañeras. Entonces esperemos que todo siga fluyendo como está fluyendo hasta ahorita, ¿no? Y que obviamente se otorgue el permiso sin tener que llegar a ninguna otra instancia.
11: ¿Cuál es el proyecto de cuándo inicia la obra?
10: Mira, ahorita estamos presentando todavía el proyecto, estamos mirando, como bien lo dijo Gonzalo, ya se acercaron personas que trabajan en UABC, en la Facultad de Arquitectura, en la Facultad de Sociología. Entonces parece que los quieren apoyar también en crear ya toda esta estructura más formal para poder empezar, obviamente, pues para revisar presupuestos también, porque esto va a generar un costo que lo vamos a afrontar las familias.
0: Bien, ahí lo tiene. Pues esto sería ahí en donde se encuentra el fatídico, ¿no? Pues que funcionaba como antro, ¿no? Terraza del Shotzi, donde sucedieron varias de las desapariciones, ¿no? De estos jóvenes. Y bueno, precisamente la alcaldesa Norma Bustamante, pues en este sentido, dice que efectivamente, ¿no? Va a apoyar la construcción de este memorial en honor a los desaparecidos aquí en la zona de Benito Juárez, ¿no? Y el Montejano, que está proponiendo la célula estatal de búsqueda.
12: A reserva de ver en qué lugar específico, para ver de quién es el terreno, si es un particular, municipal o estatal, a reserva de ver esa parte, la técnica y la legal, nosotros como gobierno, yo en lo personal, por supuesto que apoyo totalmente todas las acciones que los padres y madres de desaparecidos, en general familiares desaparecidos, hagan en ese sentido. No solo la búsqueda, de que desde hace ya varios años, desde la administración pasada, en la Dirección de Seguridad Pública, hemos asignado elementos, equipo y ahora en coordinación con gobierno del estado para la búsqueda de personas. No solamente es lo material, sino también ese sentimiento que nos une. Todos los que somos padres, todos los que tenemos familias, sabemos, no nos queremos ni poner en los zapatos de lo que puede sentir una madre o un padre al no encontrar a su hijo. Mi apoyo total para las acciones que se tomen, como esta o como cualquier otra. Leí por ahí que decían para que no se pierda la memoria, y es cierto, olvidamos tan fácil, olvidamos muy fácilmente, pero ellos no van a olvidar nunca. Apoyo ese memorial, a reserva de la parte, como les dije, técnica, legal, que todo gobierno tiene que cumplir.
13: Pero fuera de saber de quién es dueño ese lugar, ese pequeño espacio, ¿donarían ustedes recursos también para que se construya esta obra?
12: Mi posición es una, y ya para algo así, no es solamente mi opinión, sino la de 15 regidores que tendrían que aprobarlo. Hemos donado terrenos, ahorita traemos una donación para CESIS, Centro de Cuidado Integral. Hemos donado para tantas cosas, si vale la pena, es una opinión personal como persona. Bueno, claro, si es para algo así, ahí están los terrenos en los lugares vacíos.
0: Bien, ahí está lo que comentó en ese sentido la alcaldesa Norma Bustamante. Y bueno, Víctor Hugo Delgado, que es el coordinador de gabinete en el ayuntamiento, informó que se está revisando junto con la CFE donde será la prioridad para la instalación de postes, la reposición de postes. Ya ves que anunciaron desde la última visita de la presidenta Claudia Sheinbaum ese tema, y pues bueno, hay coordinación para pues llevar este tema a cabo. Van a ser de 5 a 6 postes por día los que van a instalar o los que van a reponer, Y esto, pues, tanto en Mexicali como en San Felipe va a ser este trabajo, y con el objetivo también, además de reponer postería que ya está obsoleta o que ya no es funcional, buscar disminuir, ¿no?, mitigar los famosos apagones o interrupciones.
14: Es tener con ellos la programación de las áreas donde van a empezar a hacer los reemplazos de puentes, digo, de postes, perdón. Entonces, nos vamos a poner de acuerdo, ellos nos van a estar comunicando, nos van a pasar el calendario para que nosotros también nos coordinemos por cualquier situación que haya. Pero lo que están buscando ellos también, que cuando haya un reemplazo, pues haya las menos interrupciones posibles, porque pues menos en estos tiempos que podemos experimentar ese tipo de cosas. Pero la idea es que se va a traer un calendario, se están eligiendo las zonas donde hay una prioridad por los problemas que se han presentado, especialmente donde sí ellos han identificado postes que tienen mucho tiempo.
15: ¿Dónde ha sido donde más se identificó?
14: Ahorita no traigo, en cuanto yo tenga la información, pues con mucho gusto lo pudiéramos ver, para que también nosotros nos interesa para saber las ubicaciones y los tiempos que se vayan a tardar.
16: ¿No es por zonas? Pero ellos, no son por zonas
14: exactamente, sino áreas identificadas, y están hablando de ellos de reemplazos diarios de 6 a 8 postes. Entonces, vamos a empezar a ver los calendarios y las ubicaciones para nosotros también de una manera poderlos apoyar.
0: Bien, ahí está lo que informó en ese tema, ¿no?, lo que será esta reposición de postes, Víctor Hugo Delgado, coordinador de gabinete del ayuntamiento, pues respecto a este trabajo coordinado que van a hacer con la CFE, ¿no?, que es la que al final de cuentas va a ser esta instalación y reposición. Vámonos a la última pausa y regresamos al cierre aquí en este espacio MBS Noticias con más información. Volvemos.
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0: Muy bien, estamos de regreso, estamos de vuelta aquí en MBS Noticias. Muchísimas, muchísimas gracias por continuar con nosotros a través de Globo 101.9. Ya lo saben, la transmisión simultánea tanto en la página web, la página de internet, la aplicación y en la página de Facebook de Globo 101.9. Pues mire, en más información, ¿no?, y antes de despedirnos, fíjese que vamos a escuchar ahora a Atl Méndez, que es el jefe de socorristas de la delegación Mexicali de la Cruz Roja. Él comentó, ¿no?, que el tráfico vehicular, que es cada vez más pesado, menos fluido, ¿no?, aquí en la capital del estado, y esto complica la llegada de ambulancias en los llamados de emergencia a cualquier punto de la ciudad. Además, mire, yo he visto gente que vienen las ambulancias con la sirena y les vale gorro, ¿eh? O sea, no se mueven, no liberan el carril o los carriles para que, en este caso, pasen las ambulancias. Me ha tocado ver gente, ¿no?, hacer eso, ¿no? Entonces, vamos a escuchar lo que comentó el jefe de socorristas de la Cruz Roja, Atl Méndez.
19: Recibido bastante apoyo de la ciudadanía en cuanto a eso, el sede de paso. Sin embargo, más que nada, yo creo que son las horas pico. Antes teníamos identificados las horas y entradas y salidas de los trabajos, generalmente 6 de la mañana o 6 a 8 de las escuelas, 5 de la tarde. Hoy en día Mexicali está creciendo exponencialmente y a veces nos dificulta eso, no porque el ciudadano a veces no nos quiera dar el paso, simplemente porque se hace un embotellamiento, porque ya Mexicali está creciendo tanto que igual crece la plantilla vehicular y por eso retrasa a veces el paso, ¿no? Que el ciudadano no nos quiera apoyar, ¿no? Muchas veces se ve y cómo se va, incluso hasta se desespera el ciudadano por querernos dar el paso, pero más que nada es porque ya no hay horas pico, casi todo el día viales principales, arterias principales de la ciudad como Lázaro Cárdenas, periférico, casi todo el día están bien saturadas por el tráfico que tenemos hoy en día.
0: Pues bien, ahí está lo que manifestó el jefe de socorristas de la Cruz Roja Mexicana aquí en Mexicali. Y bien, Mario García Gratiani, que es el presidente del consejo, ¿no?, de la Cruz Roja aquí en Mexicali, puntualizó, fíjese, una buena noticia: planean la construcción de una nueva base para ambulancias de la Cruz Roja, esto en el fraccionamiento Condesa, que pues es una zona en la que está creciendo mucho también la ciudad y donde hay una cantidad muy grande, ¿no?, de ahí de complejos habitacionales y por consecuencia, por ende, de habitantes, ¿no? Vamos a escuchar a Mario García Gratiani con este tema.
16: La verdad es que ahí hemos estado trabajando mucho para poder encontrar ubicaciones satélite dentro de la ciudad para poder mejorar nuestros tiempos de respuesta. Pues ha sido un gran esfuerzo poder encontrar esas ubicaciones. Hemos trabajado con bomberos, principalmente con nuestras unidades de Cruz Roja, y ahora en un convenio con Casa Sexe, que nos está básicamente prestando un terreno en la zona de la Condesa para poder atender a la gente en ese radio de influencia. Entonces, este es el primer convenio que se hace de este tipo. Ya lo estamos trabajando. Ellos nos van a básicamente a brindar los servicios ahí al predio, y tenemos una, y aparte con una aportación de 350 mil pesos para tanto una unidad de primera respuesta como para poder remodelar ahí, no remodelar, sino habilitar más bien el predio para poder contar con los servicios adecuados para nuestro personal ahí de socorros.
20: ¿Con qué cuenta una base de ambulancia?
16: Básicamente es una oficina móvil, ¿verdad?, que va a tener su dormitorio, porque es una operación 24 horas, y un baño, principalmente. Entonces, y esa base va a operar 24 horas. Obviamente todos sabemos aquí en Mexicali que la zona oriente, sobre todo esa parte suroriente de la ciudad, es la que está, es la zona de crecimiento y donde todavía se va a poblar aún más. Entonces es importante tener esa base, sobre todo cuando el tráfico en la ciudad pues está tan complicado y cada vez más, ¿no?
0: Muy bien, ahí está lo que comentó Mario García Gratiani, pues así que estará ahí en la zona de Condesa, ¿no?, esta base de la Cruz Roja, donde pues bueno, también podrán tener varias de las unidades, varias de las ambulancias. Y bien, ya para cerrar, Octavio Sandoval, presidente del Consejo Coordinador Empresarial de Baja California, comentó que la percepción de inseguridad existe desde hace mucho en Baja California. No es un tema nuevo, dice, por más discursos que aseguren lo contrario por parte de las autoridades. Escucha.
21: Es el problema de la inseguridad es un asunto que han dejado crecer y han minimizado. Precisamente la semana pasada la presidenta señalaba que los homicidios se habían bajado un 46% y que la inseguridad va a la baja. El termómetro que nosotros tenemos es la percepción de inseguridad, y la percepción de inseguridad siempre anda rondando entre el 75% y el 80%. Nunca ha bajado al 70% en todo el estado. Y el otro dato que hay que leer de las propias cifras del Sistema Nacional de Seguridad: el estado de Baja California está entre los 5 estados mayores generadores de violencia en el país. Estamos en el 4 y nunca hemos salido, no hemos podido salir en los últimos 10 años. Entonces, hablar de inseguridad cuando, o de combate a la inseguridad, o de disminución de la inseguridad cuando se nos dan hechos mediáticos.
0: Muy bien, ahí está lo que indicó Octavio Pino, Octavio Sandoval, presidente del Consejo Coordinador Empresarial aquí en Baja California. Muy bien, pues ya prácticamente se nos acabó el tiempo. Muchísimas gracias por habernos acompañado en una emisión más de MBS Noticias aquí a través de Globo 101.9. y también en la transmisión simultánea, tanto en la página web como en la aplicación y en la página de Facebook de Globo 101.9. Agradezco a quienes colaboran con nosotros en este espacio informativo, en este espacio noticioso, y por supuesto a quienes nos apoyan en la parte técnica y de controles para que podamos llegar hasta donde usted nos sintonice. En ese sentido, muchísimas gracias, Itze Patrón, y gracias a usted por su preferencia. Soy Hugo Rubalcaba, gracias de nuevo. Hasta la próxima, cuídese mucho, que descanse, buenas noches, ya está bien informado.
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4: ¿Sabías que en México 3 de cada 10 niñas menores de 15 años han faltado a la escuela porque estaban menstruando?
5: No porque estuvieran enfermas,
4: sino porque no tenían una toalla sanitaria, porque el baño de su escuela no tenía agua, jabón ni papel. O simplemente porque nadie les explicó que lo que les estaba pasando era completamente normal. La menstruación es un proceso biológico que se presenta en todas las personas con útero. Es tan natural como respirar, como parpadear.
5: Sin embargo, durante milenios, la humanidad le colgó etiquetas terribles.
4: En culturas antiguas, la mujer que menstruaba era vista como impura, como portadora de fuerzas negativas. Su sangre se consideraba sucia
5: y se decía que podía contaminar los campos de cultivo.
4: Hoy, en pleno siglo XXI, aún persisten estigmas, tabúes y mitos que impiden vivirla con dignidad. Por eso, en la agenda mundial, hoy se habla de menstruación digna y de pobreza menstrual. Este último término se refiere a la imposibilidad de adquirir productos de higiene menstrual por falta de recursos económicos.

0: las cosas están cambiando. Colombia fue el primer país de América Latina en eliminar el impuesto a los productos de higiene menstrual. Y México siguió el camino. Estados como Colima, Hidalgo, Tamaulipas, Quintana Roo y la Ciudad de México otorgan licencias menstruales para ausencia laboral cuando el dolor es incapacitante. Y existe una estrategia nacional por una menstruación digna que lleva campañas informativas y kits de gestión menstrual a estudiantes de secundaria y bachillerato en todo el país. La menstruación digna debe entenderse desde tres dimensiones: bienestar físico, con acceso a productos, baños dignos y atención ginecológica; bienestar mental, combatiendo la vergüenza y el miedo que genera el estigma; y bienestar social, erradicando las cargas culturales negativas. Su propuesta es clara: el tema debe dejar de tratarse como algo privado, porque nos compete a todos como sociedad. Menstruar no es un castigo ni una enfermedad, es biología pura, un proceso que merece ser vivido con información, con recursos y sin vergüenza. Si tienes una hija, una hermana, una amiga, una alumna o tú misma, habla del tema. ¿Cómo la pasas? Convéncete de que el silencio no protege a nadie. Hablar de menstruación no es indiscreción. Es salud. Es educación. Es derecho. Porque cuando una niña falta a la escuela por no tener una toalla sanitaria, no es ella quien falla, es la sociedad entera. Con información de la licenciada María Isabel Salazar Gómez, del Programa de Salud Sexual Integral de la Facultad de Medicina de la UNAM. Un guión de Leonardo Santiago, con información del portal Ciencia UNAM. Les saluda Mónica Genis.
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2: Adivina, adivinador, las encuentras en cada esquina, te acompañan en las fiestas y es casi imposible resistirse a ellas. ¿Ya sabes qué son?
3: Exacto, las papitas y las frituras. ¿Pero sabes todo lo que contienen? No te dejes llevar solo por el antojo. Acompáñanos a descubrir el estudio de calidad.
1: Revista del Consumidor.
3: Las papas y las frituras forman parte habitual de la dieta de muchas personas mexicanas. Pero, ¿sabías que las frituras que consumes son resultado de la transformación de un alimento originario de América? La papa y otros ingredientes como el maíz y el trigo son transformados en botanas mediante procesos como el corte, la fritura y el sazonado. De acuerdo con datos de Statista, en 2025, el consumo de botanas saladas en México alcanzó un promedio de 10.9 kilos por persona, lo que refleja su amplia disponibilidad y arraigo en los hábitos de consumo actuales.
2: Y ante la gran variedad de papas y frituras de maíz y trigo, el laboratorio se dio a la tarea de analizarlas para que sepas exactamente qué estás consumiendo. Se analizaron 67 productos en total, 33 papas, 4 productos a base de papa, 24 botanas de maíz y 6 botanas de trigo. Al examinarlos, se verificaron distintos aspectos. Se comprobó que la información en las etiquetas de los productos cumpliera con la norma oficial mexicana.
3: Además, para analizar el contenido dentro del empaque, se comprobó que todos los productos cumplieran con las cantidades declaradas de contenido neto, sodio y contenido energético.
2: También se analizó el aporte nutrimental, es decir, la cantidad de proteínas, grasas y carbohidratos, los principales componentes que aportan energía a nuestro cuerpo. Sin embargo, no hay que olvidar que es importantísimo mantener el equilibrio en su consumo.
3: ¿Cuáles fueron los resultados? Todos los productos cumplieron con el contenido neto declarado. Sin embargo, existen 7 productos que contienen más sodio del que declaran. 5 de la marca Great Value, los Sabritones Rodaca sabor sal y limón y los Totis Donitas chile y limón. Otro producto que no cumple con lo que declara es Bocados Bocachitos, ya que en su empaque indica que contiene queso, pero no es así.
2: Y hablando de veracidad, estos productos contienen más grasa de la que declaran. Las papas Great Value Jalapeño Crujientes, Sol Tubi Papa Adobadas, Totis Pops, Valley Foods Potato Chips Limón Crujiente, Totis Pops Corte Casero y las Valley Foods Potato Chips Rich Crujiente. También las frituras de trigo que excedieron la cantidad de grasas declaradas fueron chicharrones de fuego y chicharrones sabor chile limón, ambos de la marca Great Value. Y en cuanto a las frituras de maíz que no cumplen son Bocados Bocachitos, Churritos Natural Sol, Doritos Nacho y los Takis chile limón.
3: Las siguientes papas fritas que contienen menos proteína de la que declaran, 2 de la marca Great Value en sus sabores queso jalapeño y adobadas, Sol Tubi Papa Rifaditas y Totis Paps Corte Casero. En el caso de las frituras de maíz, Frito sabor chile y limón, Quesabritas, Rancheritos Original y Tostitos. Y por último, las frituras de trigo, Sabritones Rodacas, sabor sal y limón, y Totis Donitas Limón y Sal.
2: Lo mejor para consumir estos productos es seguir las siguientes recomendaciones. Aunque las botanas tienen una vida en anaquel bastante amplia, no te confíes. Verifica siempre que el empaque esté íntegro y que la fecha de caducidad esté vigente. Conserva el producto en su empaque original bien cerrado, a temperatura ambiente y lejos del calor o la luz solar directa.
3: La Organización Mundial de la Salud recomienda no exceder los 2.000 miligramos de sodio al día, lo que equivale a menos de 5 gramos de sal. Una sola bolsa de estas botanas puede cubrir más de la mitad de ese límite. ¿Te imaginas? Recuerda que el consumo frecuente de estos productos procesados contribuye al sobrepeso y la obesidad.
2: Ojo, si vives con hipertensión arterial, diabetes, sobrepeso u obesidad, lo mejor es evitar o limitar su consumo debido a su alto contenido de sodio y grasas saturadas. Disfrútalas de vez en cuando y compensa siempre con una dieta rica en vegetales y actividad física. Tu cuerpo agradece los buenos hábitos.
3: Mantener una alimentación moderada, adecuada y equilibrada es la clave para prevenir enfermedades como diabetes o las cardiopatías. Pequeños cambios en tu dieta diaria pueden marcar la diferencia. Hoy,
1: Revista del Consumidor. Radio.
2: Gobierno de México.
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2: Se llama Lola y tiene historia, aunque más que historia, sea un poema.

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2: Señor 305, Armando Bond, con la princesa Belinda. Mami, yo no soy egoísta, la cosa es que...

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0: Muchas gracias.
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2: Bueno, aquí les vamos a tocar una canción nueva, se llama El Presente.

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0: Buenos días.

0: a venir.
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2: Y para mandarle un saludo a Sebastián Rangel Vega, porque va rumbo a su graduación de sexto año. Muchas felicidades. Bye, bonito día. Beatriz Peña, su abuelita.
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0: 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Para estos primeros tres días de julio, miércoles máxima de 39, jueves máxima 41, viernes máxima 42, para sábado y domingo entre 42 y 43, a partir del lunes que viene 44, 45 centígrados. 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

0: 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Para estos primeros tres días de julio, miércoles máxima de 39, jueves máxima 41, viernes máxima 42, para sábado y domingo entre 42 y 43, a partir del lunes que viene 44, 45 centígrados. 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
2: Cuidado, Evi. 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
3: Hola, Gustavo y Huebeto. Somos los hermanos Guerrero Urugua. Nuestro papá nos está llevando con nuestros abuelos. Ya salimos de vacaciones.
4: El 23 de julio vamos a ir a Ensenada.
3: Somos los hermanos Guerrero Gorboa.
4: Y ponte a chambear, huevito.
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4: 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Para estos primeros tres días de julio, miércoles máxima de 39, jueves máxima 41, viernes máxima 42, para sábado y domingo entre 42 y 43, a partir del lunes que viene 44, 45 centígrados. 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
3: ¿Qué tal, amigos? Buenos días, alegría, buenos días, señor Sol. En este jueves 2 de julio les doy la más cordial bienvenida a este viernes chiquito. Y bueno, pues gracias a la gente que nos escucha en Guadalajara a través del 98.7, a la gente de Monterrey a través del 88.1, la gente de Tijuana 99.3, la gente de Piedras Negras 95.9, Mexicali 101.9, Torreón 91.1, y también la gente de Poza Rica en el 102.7. Y bueno, a donde llegue la señal de esto que es el Café Globo. Gracias también a toda la gente que nos escucha en nuestra aplicación, que ustedes pueden descargar gratuitamente y escuchar pues las varias estaciones Globo de toda la República Mexicana, ¿verdad? A la hora que quieran y como quieran. Ahora que si a ustedes les gusta puro filete sin hueso, pueden escuchar nuestro podcast en cualquier plataforma, ¿verdad? Pero bueno, hoy tenemos a Jai Maqueo, que viene a hablarnos de sus nuevos proyectos. También, como cada jueves, nos acompaña Oscar Uriel para hablarnos de lo que te late del cine, las mejores recomendaciones del séptimo arte. Y también estará con nosotros Roxana Robledo, que nos viene a hablar de por qué reaccionamos como reaccionamos. Si usted de repente, digamos que es de mecha corta, esto le interesa muchísimo. Y hoy es Día Internacional del periodista deportivo. Esto contribuye pues a la promoción del deporte como un tema de interés general y educativo. Además de que un día como hoy, pero del 2002, Steve Fawcett se convierte en la primera persona que da la vuelta al mundo en globo aerostático en solitario y sin realizar escalas. Yo no sé cómo lo hicieron, la verdad. No sé cómo lo hicieron. ¿Cuánto duraban esos tanques no sé de qué son, ¿verdad? Pero generan fuego. Hoy también recordamos a Jenny Rivera, que fue pues esta cantante de Estados Unidos y México, que se estima vendió 25 millones de discos, lo que la convierte en la intérprete de banda sinaloense más importante. Y hoy vamos a estar hablando de frases que todo México ha dicho alguna vez. Así es que a participar, 5533-060109. A participar, y mientras tanto nos vamos con Sasha, Ben y Eric, con este clásico que se llama Cada Beso. Lo escuchan aquí en el Café Globo, donde hay éxitos todo el día. Bienvenidos.

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2: ¿Qué tal, querido público? Bueno, pues seguimos en esto que es el Café Globo. Sigan participando, 5533-060109. Y nos tenemos que ir con nuestra endulzada del día. Esta palabrita para, digamos que traer en la cabeza. Y esa palabra es la convicción. Es el sostener tus principios, decisiones y sueños con firmeza y confianza, actuando con coherencia, incluso cuando el camino presenta dudas o desafíos. O sea, yo digo, si ya le entró, éntrele con todo, con la carne al asador. Si usted va a rebasar en estas carreteras de solamente de ida y vuelta, si ya se aventó, hasta rebasar. No se ande ahí como que entre sí y entre que no, porque se lo puede cargar el payaso. No, entonces, si ya usted le entró, éntrele con todo, no se quede nada, nada de medias tintas, ¿no? Por eso, mi yo Cervantes, dame una C.
3: ¡C!
2: ¡Eso! ¡Dame una O!
3: ¡O!
2: ¡Dame un convicción!
3: ¡Convicción!
2: ¡Exactamente! ¿Y qué dice?
3: ¡Convicción!
2: ¡Convicción! ¡Exactamente, señoras y señores! Gracias, tremenda participación de mi productora que se parte en dos, se pasa de un lado para otro, está operando, echando ahí en la cuestión del control y también se viene para acá. Muy bien. Convicción. Recuerde usted, hoy con convicción. Nada de medias tintas, nada de que se queda nada de ahí en la bolsa. Todo pa'lante. Vámonos con más música, señoras y señores. Están escuchando esto que es el Café Globo. Recuerden que hoy estamos hablando de frases que todo mexicano ha dicho alguna vez. Volvemos.
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3: Amigos de Café Globo, 5533-060109 es nuestra, pues digamos, línea de WhatsApp para que usted participe de nuestro tema, que es frases que todo mexicano ha dicho alguna vez. Nos puede mandar su mensajito de texto o seguirnos también en Facebook e Instagram como FM Globo Oficial o en TikTok como FM Globo. Yo soy @ Bazooka Joe Radio y estoy aquí al pie del cañón entregándolo todo. Si usted de repente no oye a Marianita, es que está de vacaciones y se fue por un largo tiempo, ¿verdad? Pero bueno, aquí dicen, ¿qué tal todos en cabina? Soy Andy y los escucho desde Guadalajara. Ponle tantita salsa, no pica, la mentira más mexicana. Y eso vaya que lo saben los colombianos que vinieron aquí a la justa deportiva, los ecuatorianos, los argentinos, los paraguayos, todo el mundo que ha estado en México. Es que la verdad es que pues nosotros estamos muy acostumbrados al picante. Entonces cuando te preguntan y dices, pues no pica, pero sabes que pues los extranjeros la verdad no tienen el mismo gusto que nosotros y cualquier cosita, hasta una fritura, pues les termina picando, ¿verdad? Pero bueno, también dicen por acá, espero que que está empezando genial para todos. Dice, soy Carlos y los escucho desde Guadalajara. Jugamos como nunca, perdimos como siempre. No, esperemos que eso no pase en esta justa deportiva. Esperemos que no pase. Mira, yo prefiero que jueguen feo, pero que ganen. No, así ha sucedido este mundial. Tampoco es que hemos visto que hayan jugado como nunca, ¿verdad? Entonces ya, ahora sí que ya hablando de resultados, yo prefiero que jueguen feo, pero que ganen. Bueno, aquí dicen, le saluda Luis desde Monterrey, la clásica, todos hemos dicho, y si mejor lo compramos en el tianguis, claro. Es que luego hay cosas muy caras, ¿no? Luego se vuelven locos. Por ejemplo, ahí con las playeras de la selección, uno no es que esté promoviendo la piratería, ni mucho menos, pero es que luego se dejan ir. O sea, una playerita original, 2,000 pesos la de aficionado, 3,000 pesos la de jugador, y si usted ya se quiere ver más acá, más exquisito, pues la de los parches, ¿no? La de los parches que tienen acá en los brazos, ya se va a los 4,000 y cacho de pesos. Ahí le encargo. Ahí le encargo, ¿no? Solo para pudientes. Pero bueno, dicen por acá, ¿cómo están? Soy Ceci y los escucho desde Poza Rica. Todos hemos dicho, nomás voy a ver y sales con

0: desde la Ciudad de México. La clásica de las mamás. Porque soy tu mamá y punto. Y San se acabó. Se hace lo que yo digo. Así es, no le cambien, están escuchando el Café Globo, donde hay éxitos todo el día.
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3: Amigos, es jueves y como cada jueves tenemos nada más y nada menos que a nuestro embajador de Hollywood.
4: Como cada jueves como nos ponemos la verde, querido amigo.
3: Nos ponemos la verde todo el mes.
4: Todo este mes.
3: Todo el mes.
4: De verde.
3: Exacto. Yo
4: si
3: ya,
4: no nos
3: ya
4: ven saqué. De verde, por lo menos los calzoncillos sí los traemos son verdes, verde. ¿No?
3: Tú no vienes de verde, ni Anita ni Fabi vienen de verde. O sea, pues se me hace que son ecuatorianas, francesas.
4: Argentinos.
3: Son ustedes.
4: Somos argentinos. Oye, amigo, tenemos muchas recomendaciones para quienes no quieran ver Food. O podemos ver las dos
3: las
4: cosas.
3: Las dos cosas,
4: exacto,
3: las dos
4: ¿para
3: cosas.
4: ¿Para qué nos vamos a pelear? Oigan, ¿ya vieron Superchica? Supergirl.
3: No.
4: Pues mira, ha dividido completamente al público y la ha tratado muy mal la crítica. Pero yo la verdad la pongo en la mesa, querido amigo, porque no me pareció tan mala, fíjate. Me pareció muy entretenida. Mira, yo tengo una versión que es que todas las películas de superhéroes se tratan de lo mismo, que es salvar la humanidad.
3: Claro.
4: Estamos de acuerdo, ¿no?
3: Sí.
4: El superhéroe o la superheroína en cuestión trae el planeta en su espalda.
3: Exacto.
4: Y de repente llega este villanazo que es hiperpoderoso y quiere acabar con la raza humana. Entonces, cualquier cosa que se salga de ese canon, la verdad me llama la atención, como es el caso de Supergirl, porque es esta chica que realmente, que es lo que le critican también, de que pues está en la fiesta. Ella tiene 23 años, ni siquiera quiere estar en la Tierra porque se aburre aquí y no le dan permiso.
3: La entiendo perfecto.
4: Yo también.
3: Yo a los
4: también,
3: 23,
4: es mi spirit and animal, como dicen
3: si
4: ahí,
3: a mí,
4: ¿no?
3: Si a mis 50, o sea, sigo siendo el rey de la fiesta, imagínate, a los 23 me valía una sombrilla.
4: Totalmente, te vas a identificar muchísimo.
3: ¿Cómo te hacen superhéroe a los 23 años?
4: Es que es la responsabilidad de ella, entonces se la pasa chupando. A ver, literal. Entonces está muy divertido porque de repente se topa con otra jovencita que lo que quiere es cobrar venganza porque hay este villano que asesina a los padres. Entonces, es una anécdota que ya la hemos visto muchísimo en otras películas como True Grit, esta película de John Wayne. Uh-huh. Y luego los hermanos Coen hicieron una versión también que les quedó bastante bien, que es esta jovencita que se queda huérfana y ella lo que quiere es ella contrata a un asesino a sueldo, podemos decirlo así, uh-huh, para cobrar venganza. Aquí no es un asesino a sueldo, sino que va esta niña a proponerle a Supergirl que le ayude a vencer al villano. Entonces, sí, estoy de acuerdo que la película no es del todo lograda totalmente. O sea, sí siento que tiene muchas fallas. Sobre todo los villanos. Los villanos como que están mal dibujados.
3: ¿Quiénes son los villanos?
4: Es Jason Momoa, es el actor que está... Es muy curioso esto, porque ha participado en Marvel, obviamente, que sea Aquaman, y en DC hace a Lobo. Lo que pasa es que el villano...
3: ¿No era Thor?
4: No, Thor es Hemsworth, el australiano. Entonces, este villano Lobo también no es tampoco villano, sino es como una especie de antihéroe. Entonces, siento que está un poquito desdibujadón ahí. Uh-huh. Ahora, la actriz es Millie Hancock, la verdad es fantástica. Ella hizo una de las reinas ahora de House of the Dragon en la primera parte de lo que hace ahora Emma Darcy. Y es una gran actriz. Yo creo que a esa niña la vamos a ver por mucho tiempo porque tiene una cara, es muy bonita, la verdad, pero no es la típica bonita, ¿sabes? No es Gal Gadot. esta tiene como un rostro que puede interpretar varios personajes. Entonces, yo sí invito a la gente a que vaya a ver Supergirl, independientemente de lo que les digan, amigos, porque hemos visto cualquier cantidad de películas peores de superhéroes y nadie ha dicho nada. Uh-huh. Hay una, por ejemplo, de Iron Man, creo que la segunda, que es malísima y nadie dice nada. Pero
3: a mí me gusta mucho ver Iron Man.
4: Pero es Robert, porque es Robert Downey Jr. Es John Favreau.
3: Los hombres queremos ser ricos, pero está poderosos, buena, millonarios, según creativos,
4: según yo,
3: galanes.
4: De la
3: todo.
4: Trilogía, esta es buena, la primera y la tercera. La segunda es muy mala. ¿Y quién dijo algo? Ah, pero ahora le salió algo mal en Supergirl y se dejaron ir. No, con todo. Incluso, tú lo sabes esto, pero por
3: ya
4: ejemplo...
3: ¿Ya eres 8M?
4: En redes sociales...
3: ¿Ya eres 8M?
4: Ya soy super 8M. No, te voy a decir, en redes sociales incluso hay muchas mujeres criticando Supergirl, ¿no? Porque finalmente pues es la educación, ¿no? Uh-huh. Que existe. En fin, no tampoco quiero decir
3: bueno,
4: que
3: ¿cuántos Urielitos le vas
4: vamos
3: a dar?
4: A dar Dos Urielitos y medio de cinco.
3: Okay, dos y medio.
4: Nos quedamos a la mitad.
3: O sea, de ver La Risa en Vacaciones a Supergirl, pues ves Supergirl, ¿no?
4: Exacto, exacto. Y bueno, esta serie la tienes que ver, mi querido Bazooka, y amigos, Widow's Bay, creo que es la mejor serie de la temporada. La podemos ver en Apple TV. Para mí es la plataforma que está haciendo mejores contenidos ahora, la que está arriesgando más. Netflix, por ejemplo, se me está quedando un poquito atrás. Ahorita vamos a hablar de un documental bastante interesante, pero es único en no sé cuántos estrenos. Okay. Pero Widow's Bay es una serie protagonizada por Matthew Rhys, que está situado toda la acción de la serie en una isla cerca de Nueva Inglaterra. Entonces, es un lugar en los Estados Unidos que está plagado, obviamente, de leyendas urbanas y de fantasmas, porque obviamente llegaron los pioneros, fueron los primeros territorios a los que llegaron, uh-huh. ¿no? A la conquista de América. Entonces, hay cualquier cantidad, las Brujas de Salem, por ejemplo, hay cualquier cantidad de leyendas por ahí. Y precisamente de eso va, es una serie de terror. Yo sí pegué dos o tres brincos cañoncísimos, porque Matthew Rhys interpreta al alcalde de la isla y es él quiere atraer al turismo a la isla, pero todo el mundo sabe que la isla está embrujada. O sea, pero él no cree. Uh-huh. Es agnóstico. Tiene un hijo, es viudo, creo, exactamente. Entonces, está él tratando de luchar contra el estigma que tiene el lugar, pero a la vez se da cuenta que sí, que hay fantasmas. Y lo que tiene muy padre la serie es que tiene mucha comedia. Es una mezcla muy rara, el terror y la comedia, la verdad. Y es muy riesgoso y creo que aquí le sale increíble. O sea, te ríes mucho.
3: Qué raro entre el terror
4: y la correcto,
3: comedia.
4: Es correcto. Y es una comedia circunstancial, o sea, no es de payasos ni mucho menos. Uh-huh. Te ríes de la situación y te ríes muchas veces de nervios, pero sigue siendo una serie muy divertida. Son los capítulos cortísimos y ahorita trae vueltos locos a todo el mundo. Se llama Widow's Bay, la bahía Widow's de Bay. Las viudas, exactamente. Y podemos verlo en Apple TV Plus. Y ya para finalizar, hay un documental buenísimo, mi estimado Bazooka, que uh-huh. se llama Chris y Martina, el set decisivo, que tiene que ver con estas tenistas de la década de los 70 y de los 80, Chris Evert y Martina Navratilova. Seguramente por la edad sabes quiénes son. Y es maravilloso esto, fíjate, porque el deporte, sobre todo en esa época, que era la Guerra Fría, todo lo que daba, lo que quería era convertir a estos personajes en rivales, obviamente, para capitalizar. Entonces, por ejemplo, cuando trabajabas en las... Antes, hace muchos años, no
3: podías... Como André Agassi y Pete Sampras.
4: Totalmente. O si trabajabas en TV Azteca y uh-huh. en Televisa. Entonces, yo recuerdo, por ejemplo, que como Televiso, si veías a alguien de TV Azteca, no le podías ni hablar, porque había una guerra declarada. Y Esteban Macías y yo éramos los mejores amigos del mundo y nos prestábamos incluso en ese entonces los cassettes, los materiales. En fin, un poco sucedía con esto porque querían convertir a estas grandes tenistas, grandes deportistas en enemigas. Y la verdad, se caían increíble. Ellas mismas se reían porque se iban a cenar y se burlaban de todo. Se burlaban incluso del machismo imperante en el mundo del deporte. Pero lo que es muy padre, tú todo lo ves en el documental, es como estas mujeres le entraron al juego. Dijeron, bueno, esas son las reglas del juego, yo sí le entro. Porque al finalizar...
3: Pues sí, capitalizaban.
4: Totalmente. Ellas salían ganando. Pero imagínate qué listas eran, que se burlaban de todo el mundo, obviamente, porque eran...
3: Como Azcárraga y Salinas Pliego.
4: Totalmente.
3: Mientras
4: totalmente.
3: Nosotros nos peleábamos, cuando uno estaba ahí en Televisa con los aztecos... Y así les llamabas, aztecos, despectivamente, ¿no?
4: O Azteca ellos, no entra, o Televisa no
3: y
4: entra.
3: Y ellos se iban a cenar y dicen,
4: yo toda la vida, por ejemplo, la verdad, no, bueno, sí por rebelde también, ¿verdad? Pero todavía me llevé increíble con Esteban, con Atala, con todos.
3: Yo también me llevo muy bien con
4: Exactamente,
3: Esteban.
4: O sea, yo nunca tuve un problema. Entonces, estas mujeres, de hecho, fueron las típicas, cuando se da el término frenemies, que son enemigas
3: y amigas a la vez.
4: Es correcto, pero enemigas
3: amigas y rivales.
4: Enemigas sobre todo en el escenario, porque les convenía. Entonces, el documental está padrísimo, se llama Chris y Martina, el set decisivo, y este sí lo pueden ver en Netflix, que yo la verdad tenía
3: vivas?
4: Un rato, siguen vivas las. Bueno, no les quería contar eso porque al final, si no sabes, es bien fácil Wikipedia mientras estás viendo algo, ¿verdad? Pero sí es muy emocionante porque las ves a estas mujeres en estos procesos de sanación física y dices, pues, ¿quién la libre, quién no la libra? Y finalmente, pues, son dos sobrevivientes, no solamente de la enfermedad, sino también de una época, o sea, de los 70 y de los 80.
3: Claro.
4: Está increíble, la verdad, el documental me gustó mucho.
3: ¿Esto está en dónde? ¿Netflix?
4: En Netflix.
3: En Netflix,
4: el tío
3: perfecto.
4: Netflix. Y Widow's Bay, en Apple TV Plus. Supergirl. Hay que ir a ver al cine. Y nos escuchamos la próxima semana, mi querido Bazooka.
3: Perfectamente, tus redes sociales, los
4: arroba podcast. Oscar Uriel,
3: programas,
4: en X.
3: Algo.
4: Estamos en, bueno, está yendo súper bien en Blancos Perfectos. Es un podcast que estamos en todas las plataformas. Estamos en YouTube y en todas las plataformas de audio. Y aparte estoy en la guía del hater del Heraldo, que también estamos en YouTube y en todas las plataformas de audio. Tengo dos podcasts semanales.
3: Muy bien.
4: Para que nos escuchen y nos vean por ahí.
3: ¿Y obras de teatro, algo?
4: Vamos a reestrenar El Rey Lear, porque nos fue tan bien. Estrenamos el 3 de septiembre, del 3 de septiembre al 4 de octubre. 5 semanas nada más en el Teatro Helénico.
3: Ok.
4: De jueves a domingo.
3: Perfecto.
4: A ver si ahora sí vas.
3: Ahora sí voy.
4: Los voy a invitar a todos, amigos, y nos vemos en el Helénico, en El Rey Lear.
3: Es correcto. Bueno, pues gracias, Oscar Uriel.
4: Gracias, nosotros, mi querido Bazooka.
3: Nos vamos a musiquita y ahorita regresamos. Usted ya está informado en el mundo del cine. Ahorita regresamos.

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2: ¿Qué tal, amigos de Café Globo? Quiero aprovechar para saludar a toda la gente que nos escucha en Guadalajara a través del 98.7. Ahora que estuve yendo a algunos partidos por allá, me saludó mucha bandera y dicen que nos escuchan. Yo se los agradezco infinitamente. Ojalá fuéramos más, ¿verdad? También quiero saludar a la gente en DJ 99.3. Allá nos escuchan y hoy estamos hablando de frases que todo mexicano ha dicho alguna vez. Y bueno, están participando muchísimo en el 5533-060109. Y aquí dicen, por ejemplo: gracias por el programa de hoy. Soy Daniela y les saludo desde Torreón. Todos hemos dicho, no pica, y sí picaba. Híjole, no, a mí una vez me pegaron una enchilada, pero bárbara, brutal, con unos toritos. Estaba yo en un conocido restaurante sinaloense y pues ya he ido varias veces, pero no había probado esos toritos y se me antojó. Un amigo me dijo, no, por supuesto que no pica, no. O sea, me ardían los oídos, la nariz, la garganta, la lengua, por más agua que tomaba, sal que me puse en la lengua. Bueno, llegué hasta pedir un caballito de leche o algo porque yo no podía con la enchilada. No. Es que, híjole, esa broma que hacemos de repente no me parece tan agradable, Sobre todo con chiles que pican tanto como el tempenchile o el chiltepín o ese chilito chiquito, gordito, rojito. Ahí te encargo. Pero bueno, dicen por acá, saludos desde Monterrey, soy Edwin. Al menos una vez en la vida la has escuchado o dicho. Guárdalo, algún día puede servir. Para todas las personas acumuladoras que luego ni lo guardan, bueno, sí lo guardan, pero nunca más lo vuelven a ocupar. Pero siempre dices, no, sí, lo voy a guardar para ver cuándo. Y ya cuando lo necesitas, ni te acuerdas que lo guardaste. Terminas comprando de nuevo. Pero bueno, dicen por acá, un gusto escuchar este programa. Soy Israel y los escucho desde la Ciudad de México. La frase que une a todo México es, ¿y la salsa sí pica? Y eso, ¿no? O como cuando vas al esquite, chile del que pica y del que no pica. No, no entiendo para qué quieres un chile del que no pica, ¿no? O sea, no, bueno, es que como tiene tantita como limón y como sal, pues igual por eso, ¿no? Como que quieres que sepa acidito, pero que no pique. Pero sí, el del chile del que pica y del que no pica. Pero bueno, dicen por acá, soy Memo y me alegra saludarlos desde Piedras Negras. No que muy León. Nunca falta el que se las da acá de muy León. Quiere hacer bronca y cuando se baja el otro del coche y ve que mide 2 metros y se arruga, señores. Se arruga. No que muy león. La verdad es que aquí no promovemos la violencia, ¿eh? Entonces no se ande usted bajando el coche a pelear ni a tirar bronca. Dicen por acá, hola a todos. ¿Todo mundo qué? Hola a todo mundo presente escuchando, soy Sonia. A ver, préstamelo y yo sí puedo. Cuando no puedes abrir, no sé, pues un envase o lo que sea y a ver, préstamelo. Y tampoco puedes, pero te las das también de muy muy, ¿no? Sigan participando, 5533-060109, 5533-0109. También lo pueden hacer en TikTok, que estamos como FM Globo. O síganos en X, en Globo Oficial MX, ¿verdad? Dicen también por acá, soy Ramón y les escribo desde Piedras Negras. El ya sientes de señora, es básico. Ahora en la inauguración de la justa deportiva, unas señoras estaban organizando la ola, por supuesto no pudieron. Y yo les grité, ya siéntese señora, por favor, porque insistían y nadie quería participar. Pero bueno, tenemos que ir a un cortecito comercial. Ahorita regresamos, síganos en X, Globo Oficial MX. Volvemos al Café Globo, donde hay éxitos todo el día.
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2: Amigos de Café Globo y sobre todo aquellos que les encantan las novelas, bueno, pues ahora tenemos a un joven actor que pues ha construido una sólida trayectoria en televisión, en cine y también en plataformas digitales desde temprana edad y pues ha participado en producciones como Médicos, Línea de Vida, Falsa Identidad, El Señor de los Cielos, El Amor No Tiene Receta y Travesuras de la Niña Mala, y actualmente pues forma parte de esta telenovela que se llama Nada Más y Nada Menos, Tan Cerca de Ti Nace el Amor. Tenemos a Jaime Maqueo en la casa.
3: ¿Cómo estás? Hola.
2: Muy bien, pues yo encantado de la vida de que estés acá. Cuéntanos, gracias, de esta novela, de qué va, cuándo pasa, en dónde, todos los detalles.
3: Todos los detalles, pues bueno, la pueden ver de lunes a viernes a las 8:30 por Las Estrellas.
2: Ya está.
3: Ya está, se estrenó hace un mes, yo creo.
2: Ok.
3: Y es una gran novela, trata de... Bueno, los protagonistas son David Cepeda y Oka Giner. Y a Oka pierde a su hija de muy chiquita. Uh-huh. Entonces la quiere buscar y al final esa hija es mi hermana. Uh-huh. Y al final nos adopta David Cepeda porque se mueren nuestros padres. Entonces a lo largo de la novela vemos todo el desarrollo de pues cómo Oka, que interpreta a Verónica, quiere buscar a su hija. Y después cómo nosotros vivimos el duelo de perder a nuestros padres. Toda la novela gira en torno al motocross. Entonces tenemos una escudería de motocross, es algo nuevo, muy juvenil, muy padre. Y pues sí.
2: ¡Qué padre! Entonces es una telenovela juvenil.
3: Sí, o sea, a ver, claro, está la historia de los protagonistas, pero sí, los escritores sí le pusieron mucha atención y mucha participación a todo el elenco juvenil. Somos como 8, entonces, pues eso está muy padre, porque justo sí interactuamos mucho, sí.
2: Claro,
3: sí,
2: porque en mis tiempos, o sea, que tú seguramente ni nacías, pues estaba, muchachitas y había, muchas novelas juveniles que la rompían, okay, con la juventud, ¿no?
3: Ya, sí,
2: y entonces
3: no
2: esto de pues esto del motocross y eso pues sí, seguramente llama a la juventud.
3: Claro, llama la atención. Es un tema nuevo, entonces se me hizo increíble.
2: ¿Y tú le pegas a la moto?
3: Nada, no, mi personaje canta. Okay. Yo no soy cantante, pero pues mi personaje canta y la que le gusta correr en las motos es mi hermana, pero pues justo no la quieren dejar por ser mujer, entonces también ahí hay varias lecciones importantes.
2: Ok, ¿y sí, cómo actúas de cantante sin cantar? Cuéntame.
3: Pues aprendiendo a cantar y me meten en un estudio y la verdad creo que saqué la chamba bien para no ser cantante. Uh-huh. Obviamente con las nuevas tecnologías que hay hoy en día, pues uh-huh, todo un poco más fácil, ¿no? Okay. Pero sí me han dicho, o sea, mis cuates sí me dicen de que la rola está buena, ¿por qué no la sacan a Spotify y así? No sé si la van a sacar, pero divertido. Fue una experiencia pues nueva, nunca había grabado una canción, nunca había estado en un estudio de grabación, entonces la verdad muy divertido.
2: Pues sácala tú.
3: No es mala idea.
2: Sácala tú.
3: No es mala idea, tendría que hablar ahí con los jefes.
2: Ajá.
3: Sí.
2: Sí, estaría bien que la subieran.
3: Pues sí.
2: ¿La novela tiene canción?
3: Sí, de María León. Muy buena, sí, canción. Se llama Tan Cerca de Ti, justo, uh-huh, la canción. Y sí, es el tema principal.
2: Ok. ¿Y qué fue lo más difícil de interpretar tu personaje en esta novela?
3: Pues, mira, mi personaje... Te voy a platicar además un poquito de Diego. Además de cantar, Diego es un chavito que, en base a lo que vivió, pues cambia su mundo completamente. Entonces se vuelve más grosero, más rebelde, muy impulsivo. Entonces actúa sin pensar. Entonces se mueren sus padres y dice, no, pues ahora yo voy a ser el dueño de la empresa y me le pongo al tú por tú a David Cepeda. Entonces pues arma un relajo. Tenía una novia y ya no la quiero y la corto. Y después está otra niña y pues muy, muy
2: inestable,
3: rebelde.
2: Inestable. Ajá,
3: muy rebelde. Inestable, exacto. Y pero no es malo. Entonces a lo largo de la novela vamos a ir viendo cómo se va desarrollando Diego. Yo creo que ahorita lo que está al aire es, pues sí, que justo que estoy peleado con Joaquín, que es David Cepeda. Uh-huh. y justo soy muy grosero y todo ese rollo, soy el único hombre en la familia. Entonces, okay, de que yo quiero cuidar a mis hermanas, entonces veo a Joaquín como una amenaza de que me quiere quitar el lugar, y así me la paso enojado, grosero, muy grosero. Uh-huh. Sí.
2: Okay, ¿cómo cuánto le falta a la novela por terminar?
3: Yo le calculo al aire como... Estamos en julio ya, julio, agosto, como 2 meses y una semana, 2 meses y medio, le calculo. Okay,
2: muy bien.
3: Porque son...
2: Pues si no la han visto, entonces vayan a VIX para que se pongan al corriente.
3: Exactamente.
2: Y después véanla en Las Estrellas.
3: Muy bien, ¿no? Sí, es correcto.
2: O si no le gustan los comerciales, pues en VIX directo.
3: También, exactamente, ¿no? Todo se puede.
2: Exacto.
3: Como que la vean.
2: Es que ya son como diferentes maneras de consumir la televisión, ¿no?
3: Sí, sí.
2: Es como
3: sí,
2: por generaciones. la tía, lo ve en las estrellas.
3: En las estrellas.
2: Y a la gente más joven, pues
3: plataforma,
2: la chuta en plataforma.
3: Exacto, en VIX,
2: ¿no?
3: Sí, es práctico VIX, la verdad. A mí me encanta. Y ahorita con el Mundial, pues feliz. O sea, puedes ver todo rápido. Y tienes ahí miles de series, miles de películas. Está muy bien VIX.
2: ¿Tú cómo consumes?
3: Yo justo ahorita, pues, por el Mundial, ahorita solo estoy viendo partidos de fútbol.
2: Sí, claro.
3: Pero sí, en VIX me meto en mi celular. Si voy, pues, de copiloto ahí en el coche, pues pongo el partido. O luego voy con unos cuates y ahí lo vemos. Pero sí, siempre plataformas. Sí, yo veo muchas series. Me gustan las series.
2: ¿Y cómo estás viendo ahorita, por ejemplo, la televisión?
3: La tele sí la veo. O sea, por ejemplo, la novela sí me gusta ver el trabajo.
2: ¿Ves la televisión como tal?
3: No, o sea, solo para verme, por así decirlo. Ver mi trabajo, ver en qué puedo cambiar. Hay cosas que luego no me gustan, de que, lo hubiera hecho diferente. O sea, me ha pasado que veo, por ejemplo, yo salí en El Señor de los Cielos 6 y pues me meto ahí a Netflix y veo pues cómo lo hice. Y dije, bueno, a ver, pues era un niño, tenía 12 años, pero ahorita yo lo hubiera hecho así, le cambiaba esto. Me gusta mucho verme, sobre todo cuando es contenido mexicano. Y sí, por la televisión abierta de que las estrellas, no la consumo tanto como me gustaría, porque siento que aprendes como actor, y más como un actor que hace mucho melodrama. Pero sí, ahorita lo que estoy viendo es la novela Tan Cerca de Ti. Es lo que sí veo.
2: Muy bien, pues no se pierdan Tan Cerca de Ti Nace el Amor, con Jaime Aqueo y pues con un gran elenco. ¿Quién me recuerda su parte del elenco?
3: A ver, David Cepeda, Oca Giner, Julián Gil, Alex Ávila, Alfredo Gatica, Alexis Ayala, Irina Baeva. Muchos. Somos varios.
2: Muy bien.
3: Fernando Ventura.
2: Perfecto. Sí. Una buena lista de amigos, señores. Entonces, no se pierdan la novela. Te deseamos lo mejor de los éxitos.
3: Gracias, igual.
2: Y el Café Globo es tu casa. Regresa cuando quieras para que nos sigas contando de tus proyectos.
3: Por supuesto.
2: Tus redes sociales para que la gente esté ahí como pendiente de los detrás de cámaras.
3: Detrás de cámaras, exacto. En Instagram estoy como @jaime.maqueo. Maqueo como maqueta. Está medio raro. Y en TikTok también, lo mismo, jaime.maqueo.
2: Perfectamente, pues ahí está. Nos tenemos que ir con más música. Están escuchando esto que es el Café Globo. Y aquí hay éxitos todo el día.

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4: Amigos de Café Globo, por ahí dicen que no es lo que pasa, sino cómo reaccionas ante lo que pasa, ¿no? Y bueno, pues el día de hoy justo de eso vamos a hablar. ¿Por qué reaccionamos como reaccionamos? Y para eso tenemos nuevamente a una terapeuta familiar, vocera y coach de salud emocional, psicóloga por la WIC, con una maestría en negocios por el ITAM, ganadora del premio a la mejor especialista en salud emocional de habla hispana por el Bienfest, y bueno, pues un montón de premios. Y tenemos a Roxana Robledo en la casa. Bienvenida, Roxana.
5: Gracias, Bazooka. Feliz otra vez de estar por acá.
4: Hombre, gracias. Oye, sí, definitivamente, de repente, nos hacemos la pregunta, ¿por qué reaccioné así? ¿Por qué no pude respirar antes? ¿Por qué dije esa mala palabra? ¿Por qué convertí esta plática en un pleito?
5: Totalmente, y además ya lo sabemos, ¿no? Ya sabemos que no hay que gritar, que no hay que reaccionar, que nos lleva bien. Pero hay veces que estando, por ejemplo, con nuestra pareja, no es realmente, como tú empezaste a decirlo, no es lo que te dice, sino el momento en el que tocó tu herida.
4: Exacto.
5: Algo que
4: o sea, una palabra es la que te detona, ¿no? O sea, puedes estar aguantando, pero dice una palabra que toca tu herida y ahí explotas como hoy express.
5: Exacto, una palabra, una frase, la manera en que te lo dice.
4: Una torcida de ojos, un desplante torero.
5: Y entonces te recuerda en ese momento, y no siempre somos conscientes, pero tiene la mayoría de las veces que ver con algo que te pasó de chico. Porque nuestras neuronas se desarrollan primero las emocionales y después la parte cognitiva. Entonces, a veces, nuestro cuerpo ya trae la información y ni siquiera sabemos, no nos damos cuenta, pero ese olor a alcohol, ese momento en el que, pues, te sentiste desplazado, ese que te volteó tantito la espalda, o esa contestación que te dijo que igual y no fue tan grave, pero que en ti te detonó ese recuerdo que a veces ni siquiera somos conscientes.
4: ¿Cómo hacernos conscientes de eso? O sea, ¿Cómo me doy cuenta? A ver, cuando sienta olor a alcohol o cuando me hagan este desplante, es porque mi mamá o mi papá o alguien muy querido me lo hizo. ¿Cómo me doy cuenta de eso?
5: Mira, casi siempre las personas más cercanas a nosotros son las que tocan más nuestras heridas, porque pues la confianza, siempre digo, apesta, ¿no? Es como donde nos abrimos más. Y un método que me encanta de John Gottman, que es especialista en parejas, que aplica para parejas, para los hijos, para cualquier relación, pero me gusta cuando hay un conflicto lo que dice, y es, primero, cuando hay una relación de confianza, hablar de las emociones. Cuando nombras emociones, te ayuda a identificar cómo te sentiste. Entonces, primero identificar, a ver, no es me siento bien o mal, sino cómo, me sentí estresado, me sentí desplazado. Entonces, primero empieza una persona, imagínate tú, ¿no? Pues me sentí desplazado, me sentí no visto, no tomado en cuenta, y entonces yo te escucho. Idealmente es una parte de dos. Lo podemos hacer con una sola persona y nosotros mismos entender y pensar cómo nos sentimos. Pero vamos a hacer este juego de dos. Después sigue la otra persona y entonces habla de sus emociones. Y después hablamos de qué pasó. Digamos como si fuera una cámara, nada más. Mira, cuando tú llegaste y pasaste primero y cerraste la puerta y no, ni siquiera me esperaste, pues... eso fue lo que pasó y te vi como con una cara de enojo y entonces tú alzaste la voz. Digamos, nada más estás describiendo la situación. Uh-huh. Y entonces la persona te dice, ok, entonces lo que tú viviste es que yo pasé primero y tú sentiste o viviste que te cerré la puerta y que realmente no te volteé a ver y demás. ¿Es cierto eso? Sí, así fue. Y después alzaste la voz. Ok, ahora voy yo. Fíjate que yo venía cansado, cansada del trabajo y entonces llegué y pues estaba distraído pensando en lo que iba, no sé, a dar de comer, lo que sea. Entraste, pues ni siquiera me fijé que estabas tú ahí y pues alcé la voz porque ya estaba como cansada y demás. Entonces, después, ¿qué detonó en ti? Entonces dices, bueno, esto me hizo sentir desplazado, herido y demás. La otra persona también lo dice. Entonces, estamos como hablando, validando, y al final, esta es la parte crucial, ¿en qué momento esto despierta algo que tal vez viviste de chico? Y esta es la parte que a veces nos atoramos. Entonces, este ejercicio de, ok, pues tal vez, porque nos cuesta luego incluso acordarnos, tal vez pues me acuerdo cuando una vez mi mamá no llegó a tiempo a la escuela y entonces me hizo sentir olvidada. Ah, ok. ¿Y tú cómo te sentiste? Pues tal vez fue en el momento en que mi papá una vez, y entonces lo dice tu pareja, lo dice tu amiga, ¿y qué vamos a hacer? Llegamos a un acuerdo, ¿no? Bueno, entonces ya entendí que a ti te afectó en esto, ya entendí que a mí me afectó en esto, y llega un acuerdo. Esto es en la parte de parejas. Pero ¿qué pasa cuando estás tú solo? Reconocer tus emociones, que no eres tú, no es la otra persona, sino un sistema nervioso desregulado. Podemos empezar entonces a decir, ¿cómo me siento? Cuando nombras una emoción, liberas esta energía. Las energías son emociones. Me sentí no visto, me sentí no tomado en cuenta. Ya, estás reconociendo. ¿Y cómo se siente en tu cuerpo? Y si lo puedes hacer este ejercicio, ¿de en qué momento te recuerda no haberte sentido tomado en cuenta en tu niñez? Principalmente con tus cuidadores, tu mamá, tu papá, tu abuelo, quien haya estado ahí cuidándote. Muchas veces no lo recordamos. Y está bien. Pero primero entonces reconocer.
4: Sí, porque a veces bloqueamos lo que no queremos como recordar, ¿no? O sea, hay cosas como que tu consciente o los va haciendo inconscientes, ¿no? No sé cómo es.
5: Totalmente, sí, no nos damos cuenta porque está en nuestra memoria súper primitiva. Es más, hay un libro que dice Nuestro cuerpo tiene memoria, que se me hace genial. Y hay otro que lo escribió también Oprah con un neurocientífico que dice What happened to you? ¿Qué pasó contigo? Y así es como reaccionamos. Y para esto, pues hay herramientas, hackers, biohacking, que podemos hacer, no nada más para ver cómo le hago para no reaccionar. Porque, insisto, ya todos sabemos que no hay que gritar, que no hay que pegar, que no hay que azotar cosas.
4: Yo se lo explico a mi mujer, pero no lo entiende, fíjate. Ya se lo hemos explicado muchas veces.
5: Es que no está a veces en la parte consciente. Claro que a veces tenemos esa buena intención y cuenta, ¿no? O sea, la primera parte, pues sí. En el momento en que estamos tranquilos, darnos cuenta, esto no era lo que yo quería y no funcionó como yo quería. Si pudieran tomar una sola herramienta de biohacking, no vas a creer cuál es dormir mejor.
4: Dormir mejor.
5: Dormir bien. Tu sistema nervioso se regula, tu cerebro descansa, puedes realmente encontrar estas herramientas que necesitamos. E incluso un pasito más allá sería meditar, porque la meditación ayuda a tu cerebro a estar tranquilo, a estar regulado.
4: Otra es agradecer, ¿no? O sea, agradecer, meditar, dormir bien, comer bien.
5: Esa me encanta, la de agradecer también.
4: Respirar. Ok, Roxanne, esto está muy interesante, pero aguántame tantito, déjame ir a un cortecito comercial y ahorita regresamos, ¿vale?
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4: Así es, amigos. Bueno, están escuchando esto que es el Café Globo y seguimos hablando con Roxana Robledo. Si ustedes acaban de sintonizar, estamos hablando de por qué reaccionamos como reaccionamos. Roxana.
5: Si pudieran tomar una sola herramienta de biohacking, no vas a creer cuál es dormir mejor.
4: Dormir mejor.
5: Dormir bien. Tu sistema nervioso se regula, tu cerebro descansa, puedes realmente encontrar estas herramientas que necesitamos. E incluso un pasito más allá sería meditar, porque la meditación ayuda a tu cerebro a estar tranquilo, a estar regulado.
4: Otra es agradecer, ¿no? O sea, agradecer, meditar, dormir bien, comer bien.
5: Esa me encanta, la de agradecer también.
4: Respirar.
5: Y esa es por la que me gustaría darles un reto a tu audiencia, y es, por 7 días vamos a ser conscientes de esto. Vamos a empezar a conectar primero con nosotros, con nuestras emociones. Entonces, primero identificar, ok, esto me está sacando, como dicen en inglés, I lost my temper, perdí mi templanza, perdí mi paciencia. Y entonces, bueno, primero reconocerlo y luego decir cómo te sientes, ¿no? Tú reconocerlo. Y ahí viene la parte esta, que hay un estudio que lo reconoce, y es, una parte es respirar 2 veces rápido y
4: aguantamos
5: luego sacarlo lento.
4: 4 segundos.
5: Ahí va, esa es otra.
4: Y sacarlo y luego haciendo el o sea, inhalar así como dijiste y luego
5: y ahí 7.
4: Ajá, pero ahí con el sonidito, ¿no? Con esa vibración.
5: Ajá, para que también le ayudes a todo tu sistema a sacarlo. Otra es la parte que te decías tú de 4, que es como un cuadrado.
4: Inhala en 4, aguanta 4, exhalas en 4.
5: Exhalas en 4 y aguantas en 4. Y entonces suena sencillísimo, pero estas dos cosas, como de dormir bien, de respirar antes de reaccionar y de reconocer.
4: El problema
5: lo que
4: es que
5: sintiendo.
4: No, o sea, qué padre ser esa persona, pero a veces no soy esa persona. O sea, a veces no soy el que come bien, el que duerme bien, el que agradece todos los días, ¿no? Que hace todos estos biohacks.
5: Totalmente.
4: Entonces, pues de repente a la hora del conflicto, pues reaccionas mal.
5: Y entonces lo que te preguntaría es, porque suena como que hacia afuera, pero en realidad el trabajo es hacia adentro. ¿Por qué tú no te cuidas? ¿Por qué tú no quieres dormir bien? ¿Por qué tú no quieres comer bien? ¿Por qué no quieres, digamos, porque es no querer? ¿O por qué no puedes autocuidarte? Y es que a veces todo lo vemos hacia afuera, ¿no? Como me vea yo, incluso invertimos muchísimo en cirugías, en botox y demás, como siempre por fuera, pero la salud viene de adentro hacia afuera.
4: De adentro hacia afuera. Y mira, yo tomando...
5: Entonces, no se trata todo de ser blanco y negro, ¿no? También se trata, pues, de pronto una coca, algo, no pasa nada. Pero en general, si tú no estás comiendo bien, si no estás durmiendo bien, es maltratarte. El enfoque es mi cerebro. ¿Cómo puedo ayudar a que tenga un mejor neurodesarrollo?
4: A que descanse, ¿no? De tanta pantalla,
5: de tanta estimulación.
4: Tanta estimulación, exacto.
5: Entonces queremos como que estimularnos, ¿no?
4: Un
5: detox.
4: De redes sociales.
5: De redes sociales, de pantallas, de todo esto, pero sobre todo, pues, que a lo que haya resonado a cada uno, decir, con esto me quedo. Esto lo voy a intentar. En el momento, saborear, por ejemplo, el momento, es lo mejor que puedes hacer. Yo ahorita estoy saboreando este momento que estoy platicando contigo, en que estamos hablando de temas que a todos nos toca, porque así tú te sepas la teoría. Todos nos podemos frustrar tanto que de repente explotemos.
4: Exacto.
5: Y que no podamos sentir nuestros duelos de, bueno, pues así es, siempre ha sido mi pareja. ¿En qué momento pensé que lo podía cambiar? Nos hacemos como una ilusión, una magia. Y entonces esta energía pues sale como agresión. A veces hay una agresión hacia nosotros mismos. Soy un estúpido, soy una tonta, qué horror. Y lo hacemos en nuestro espejo, en nuestra casa y demás. O a veces hacemos la agresión hacia otros. Otra parte que un neurocientífico lo dice es, cuando te levantes, se siente rarísimo, ¿eh? Pero intenta sonreírte al espejo. Porque nada más, yo por lo menos me arreglo, no sé qué, y a veces no me detengo a sonreírme, hasta me da pena. Me sonrío y entonces pienso en algún problema. Tengo prisa, tengo mil cosas. Y le doy tres soluciones. Tú puedes, Roxana. Claro que eres capaz. Claro que es suficiente. Te va a ir muy bien. Vas a conectar con la audiencia de Bazooka. La gente le va a funcionar, le va a servir. Se va a sentir mucho más tranquilo. Y entonces me estoy viendo. Y esa parte, el ver a los ojos a uno mismo, a mí sí me mueve. A mí me cuesta muchísimo, pero imagínate, somos nosotros mismos, ¿no? Entonces, ¿cómo queremos conectar afuera con otras personas? Y a veces...
4: Si no conectamos con nosotros.
5: No conectamos con nosotros, con nuestras emociones, con quienes somos.
4: Así es. Roxana, pues ya tenemos más herramientas para, digamos, que no reaccionar de mala forma, ¿no? Ya nos diste todos los biohacks, ya te, digamos, el ABC de qué tenemos que hacer para pues, no reaccionar negativamente, sobre todo.
5: Y bueno, si de repente nos pasa que reaccionamos negativamente, entonces, ¿qué voy a hacer al respecto? Yo soy responsable de mis emociones, de mis reacciones, y entonces, ¿cómo puedo reparar? ¿Cómo puedo regresar a ti, reconocer lo que estuvo mal sin tirarme al piso, sobre todo cuando eres un papá o una mamá? Porque a ti te toca ser el influencer emocional que hablamos la vez pasada. Uh-huh. O sea, desde este lugar alfa, desde este lugar que es tu lugar, hacerte responsable de eso. Y quiero retar a tu audiencia, si me permites, claro, así, por 7 días. Uno de estos hacks, que lo tomen, me sigues en mis redes, Roxana Robledo Oficial, y me pones reto. Y voy a elegir de estas personas que todos los días me estén diciendo reto, reto, o sea, que lo logró, a 3 para este curso que voy a tener, para que realmente logren tener esta conexión, desconectarse de esta parte, regular su sistema nervioso y encontrar la calma y la conexión con ellos mismos y con sus seres queridos.
4: ¿Cómo se llama el curso?
5: Conecta Contigo.
4: ¿Cuándo lo vas a tener?
5: Ya, lo tengo justamente para este verano. Empezamos para... ahorita no recuerdo exactamente la fecha, creo que era 1 de agosto, pero era la primera semana para poder empezar. Entonces, ahorita es súper buen momento para empezar con este reto. Y 7 días, ¿por qué 7? No es que sea un número mágico y demás, sino que sí se ha visto que neurológicamente necesitamos repetir. Yo lo que no quiero es que la mayoría de las personas, ¿sabes qué va a pasar? Ah, qué bonito programa hice, y no van a hacer nada. Se van a ir igual, van a saber la teoría, pero yo lo que quiero es encontrar esas 3 personas que realmente van a tomar acción, que realmente van a mejorar. Y eso les va a ayudar muchísimo en la parte personal, en la parte interpersonal con su pareja, con sus hijos, con sus seres queridos. Y la salud emocional no nada más es para la parte personal, sino para la parte profesional. Te ayuda a estar más enfocado, a realmente ser mucho más productivo cuando tienes todo tu sistema integrado con tu salud física y emocional. Entonces, el conectar contigo realmente te da esta solución integral para estar mucho mejor.
4: Perfectamente, Roxana. Pues ya se nos acabó el tiempo, pero pues un placer platicar contigo.
5: Qué gustazo. Gracias.
4: Y ya tenemos más herramientas. Nosotros nos vamos con más música. Regresa cuando quieras. 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
2: Amigos de Café Globo, ya nos vamos. Como siempre, un verdaderísimo placer estar al frente de este micrófono. Hoy estuvimos hablando de frases que todo mexicano ha dicho alguna vez. Aquí, por ejemplo, Gaby dice, los escucho desde Guadalajara. Ya le pegaste cuando un aparato o cualquier cosa no funciona. Exactamente. Es que uno creció con esos golpecitos que, pues, que reactivaban la televisión, el refrigerador, la pantalla, lo que sea, ¿no? También dicen por acá, desde Poza Rica, les mando saludos, me llamo Bianca. No lo tires, todavía sirve. Exactamente, esa frase sí aplica. Yo la he visto hasta una que otra borrachita tirada ahí en el suelo. Le dicen, no la tires, todavía sirve. Aguántate las carnes. Pero bueno, gracias a Jos Cervantes, nuestra HH productora que está del otro lado del cristal. Gracias a Aldo y Patricio que están haciendo nuestro podcast. Anita en las redes, Fabi en la cámara. Y recuerde, hoy estuvo con nosotros Roxana Robledo hablándonos de un tema muy interesante. ¿Por qué reaccionamos como reaccionamos? También vino Oscar Uriel para hablarnos de las recomendaciones del cine y plataformas. Y también estuvo Jaime Aqueo, que nos habló de sus nuevos proyectos. Así es que no se pierda nuestro podcast, descargue nuestra aplicación, escúchenos a la hora que quiera, cuando usted quiera. Y bueno, pues no se olvide de comprar todo lo que se anuncia en esta estación de radio para que este programa dure, porque si no, pues nos va a extrañar, ¿verdad? Cambio fuera de 4, sean felices, quédense con la excelente programación de la cadena Globo, donde hay éxitos todo el día.
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1: Existe en la investigación científica un tipo de descubrimiento muy especial al que se le conoce como serendipia. ¿Has oído hablar de él? Serendipia es la palabra en español para el término en inglés serendipity. Lo inventó en el siglo XVIII el sabio británico Horace Walpole para referirse a los hallazgos científicos que aparentemente se hacen por casualidad. La palabra se le ocurrió por un viejo cuento oriental titulado Los Príncipes de Serendipo. Este cuento relata la historia de tres jóvenes que fueron capaces de resolver un gran misterio por medio de pistas que para los demás pasaban inadvertidas. Tal vez conoces algunos casos de estos descubrimientos imprevistos en ciencia y tecnología. Los ejemplos son numerosos. Uno de los más conocidos es el descubrimiento de la penicilina por el científico escocés Alexander Fleming. Ocurrió en 1928, en un día en que él regresaba a su laboratorio después de 2 semanas de vacaciones. Al disponerse a trabajar, notó que unos cultivos de estafilococos con los que estaba experimentando se habían enmohecido de manera accidental. Decidió limpiar y deshacerse de ellos. Pero cuando estuvo a punto de tirarlos a la basura, observó que en los lugares en los que estaba el moho, los estafilococos no crecían. Se trataba del moho Penicillium notatum, y esa fue la manera en la que se descubrió la penicilina, el primer antibiótico que cambió el rumbo de la historia de la medicina. Muchos otros descubrimientos han tenido su origen en estos momentos fortuitos, entre comillas. Cosas tan diferentes como la vitamina K, el horno de microondas, el fenómeno de la contracción muscular, los rayos X, la sacarina o la forma del átomo se han descubierto de manera imprevista. Casualidades, errores o incluso sueños están en la base de esos descubrimientos. Pero, ¿tú crees que se trata realmente de momentos accidentales? El científico francés Louis Pasteur, descubridor, entre otras cosas, de la pasteurización y de la vacuna antirrábica, decía que en los campos de la observación, el azar solo favorece a los espíritus preparados. Así es, no solo es el azar, son muchas las cosas que coinciden. Por un lado, el talento de los científicos y muchos años de estudio y preparación, pero también creatividad, intuición y capacidad de observar. Esto puede adaptarse a muchos campos de la vida. Te invito a que lo reflexiones. Sea cual sea tu área de trabajo, sea cual sea tu actividad o tu terreno de interés, una actitud de curiosidad, preparación y apertura siempre será la clave para realizar cosas novedosas y asertivas. Aplica para el arte, para la ciencia, para las tareas cotidianas, para los nuevos aprendizajes y hasta para las relaciones con los demás. La inspiración existe, decía Pablo Picasso, pero tiene que encontrarnos trabajando. Y esto me hace recordar a la mamá de una amiga que es apasionada de la cocina y que ha soñado estupendas recetas que apunta al despertar y que resultan en verdaderas delicias. Atrás de esos sueños hay muchos años de experimentos en la cocina, de lecturas y de nuevos sabores. Cada uno de nuestros hallazgos, de nuestros descubrimientos cotidianos, de nuestros momentos de apertura a las sorpresas de la vida, son oportunidades de asombro y felicidad que no debemos desperdiciar y podemos compartir.

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¡Feliz juevesito, cortavenas! Buenas tardes, 2 de julio, 2026. Bendiciones para todos, gracias por estar escuchando Globo 101.9. Esto es En Cabina con Tere Coronado. Como ya escucharon, pues vamos a tener estas cancioncitas cortavenas. Ayúdanos a elegir la programación 201-8971. Bienvenidos patrocinadores, colaboradores y la capitana, la dueña de la radio, la capitana Itz. La dueña, la capitana. No. Hoy viene de Alicia Villarreal, mira. Las trencitas de Alicia Villarreal. Bueno, oigan, ¿qué va a pasar el día de hoy? Bueno, pues hablaremos del poder de los cuarzos en Divino Universo. Lolis Rojas nos tiene preparado este tema buenísimo, el poder de los cuartos. Viene la... De los cuarzos. Les digo. Viene también cultura pop. La Pau Pau, nuestra querida Paula Matus, nos trae cultura pop el día de hoy. Y mucho más el mundo del pádel, pádel time también. Quédate con nosotros. Tere Coronado, locutora en redes sociales, así me encuentras. 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Y así, mira, cuando quieras, nos escuchas. 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Bueno, pues, a ver, sorpréndenos, capitana. ¿Qué tienes, cortavenoso? Uy, Yuridia, la versión de Ángel Maravillosa. Volvemos. Así es.

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0: mucho. ¿Te sientes atraído por las gemas? ¿Te gustan los cuarzos? O mejor dicho, ¿te sientes atraído por las gemas, los cristales, los cuarzos y hasta las piedras? ¿Qué tal, mijitos? ¿Cómo les va? Córranle por pluma y papel, porque les voy a hablar de la cristaloterapia, también conocida como gemoterapia o litoterapia, que es una técnica pseudocientífica dentro de la medicina alternativa que usa o emplea estos elementos. A pesar de no ser una ciencia, en todo el mundo se utilizan todos estos elementos para sanación física, mental y espiritual, tanto de personas o seres vivos como de lugares, además de usarse como objetos de decoración o como ornamentos. ¿Quién no tiene por ahí un cuarcito que se cuelga o unos aretitos? Muchos tipos de gemas, cristales y cuarzos han sido usados también como símbolo de poder durante miles de años. Ya sea que sean cristales elegantes, brillosos o algo discreto o hasta fellitos, la gran mayoría de ellos tienen poderes de sanación, porque una vibración extremadamente alta, saber, conocer o tener la idea de cómo utilizarlos, te ayuda para aprovechar los dones que ofrecen estos elementos. Conocer un poquito sobre cristaloterapia te permite elegir correctamente el cristal que vas a utilizar dependiendo para qué lo quieras. Te voy a decir cuál es tu gema dependiendo del signo zodiacal al que tú pertenezcas. Y también te voy a decir algunas de las propiedades que lo, por lo menos de algunos de ellos, ¿ok? Si eres del signo Aries, que tu elemento es el fuego, tu cristal es el diamante, que representa pureza y amor. Si eres Tauro, tu elemento es la tierra y tu cuarzo, tu piedra es la esmeralda, que representa inspiración y paciencia. El signo de Géminis tiene como elemento el aire y tiene el ágata como piedra o cuarzo. Y existen muchos tipos de ágatas que representan equilibrio físico, mental y espiritual. Estabilizan las energías, fíjense lo que son las ágatas. Hay unas muy bonitas, otras muy sencillas. Si naciste bajo el signo de Cáncer, tu elemento es el agua y tu cuarzo es tu piedra es la luna, la lunar, que te ayuda a los nuevos comienzos. Es una piedra especialmente que trabaja con las mujeres, lo femenino. Si naciste bajo el signo de Leo, te representa el elemento fuego y tu cuarzo o tu piedra es el rubí, que ayuda con la activación de energías, da mucho vigor, da vida. Si eres Virgo, tu elemento es la tierra y tu piedra es el pirodito, que es como un verde o también llamado como crisolita, una piedra verde muy bonita que trabaja como protectora, sobre todo para el campo áurico. Libra, su elemento es el aire y su piedra es el zafiro, una piedra de sabiduría por excelencia. Si naciste bajo el signo de Escorpio, tu elemento es el agua y lo que te representa la piedra es el topacio. El topacio tiene muchas propiedades, cura, estimula, regenera, devuelve la motivación. Los que están bajo el signo de Sagitario, su elemento es el fuego y les representa la turquesa, muy, muy utilizada como amuleto de protección y de sanación. Si naciste bajo el signo de Capricornio, tu elemento es la tierra y te representa el granate. Es muy feíta, por cierto, pero muy energizante y regeneradora. Si eres acuario, te representa el elemento aire, y tu piedra es la acuamarina, muy bonita, por cierto. Piedra de coraje, armoniza y reduce el estrés. Si eres Piscis, te representa el elemento agua, y eres amatista, esa piedra morada tan bonita, extraordinariamente poderosa, protectora, transmuta todo rencor en amor. Y bueno, así, existen muchísimas piedras que no terminaríamos, como la turmalina, que es protectora, y la labradorita, por ejemplo, que es mi favorita. Todas las personas que nos dedicamos a las terapias holísticas debemos tener nuestra labradorita a la mano. Bueno, mijito, mijita, te deseo que tengas un día y un resto, un fin de semana maravilloso. Que el divino universo te bendiga y te proteja. Te veo cuando te vea.
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4: Una de la tarde con 3 minutos, tenemos un mensajito que llegó aquí a nuestro WhatsApp de Globo.
5: Pues como están con canciones así muy pegalonas, me gustaría escuchar una que se llama Hoy Tengo Ganas de Ti. Me encantaría con Miguel Gallardo, pero pues si no se puede, pues con la otra versión que es más nueva. Pero Hoy Tengo Ganas de Ti. Así se llama la canción. No sé por qué no está Gustavo, se fue de vacaciones, ni adiós dijo. El martes tuve sesión de hemodiálisis y pues la verdad que no estaba muy concentrada en el programa y no supe si se despidió o qué dijo. Ay, si tú sabes algo, ahí me dices, por favor. Gracias, corazón santo. Y me encantan los comentarios de Gaby Vargas, ¿eh? Casi ni me quiero despegar del radio para que no se me vaya a ir.
4: Ya sé, somos fans de Gaby Vargas. Gracias, Lupita. Pues te averiguo porque no está de vacaciones. Ya me confirmó la capitana Itze que está de vacaciones. Entonces, eso está pasando, ¿ok? Y pues gracias, porque sabemos que siempre está escuchando Globo nuestra querida Lupita. Ella es fan VIP distinguida. Muchas gracias. Ay, les tengo un mensajito muy hermoso. De hecho, lo compartí en Tere Coronado Locutora, por si luego ahorita que lo escuches lo quieres tú también tener. Mira, me gustó mucho. Dice así: ¿conoces esa sensación que causa la frase "es que ella o él me provocó, me provocaron"? Pues déjame decirte que quien te enfada te domina. Cada vez que reaccionas con rabia, alguien más está al volante. No importa cuán inteligente seas, cuán fuerte o cuán despierto. Si te arrastran con un insulto, si te sacan de tu centro con una mirada, entonces no eres libre, eres marioneta. ¡Ups! No seamos marionetas, familia. Aguas, aguas, aguas, aguas. Ah, mira, ese también está padre. Dice, una vez me preguntaron, ¿por qué sigues haciendo tanto por tus hijos si ya son adultos? Y mi respuesta fue simple. Porque ser su madre no es una etapa, es una promesa de vida que cumpliré con amor hasta mi último suspiro. Híjole, yo comparto. Dejar a un amigo solo cuando tiene un problema es como soltarle la mano cuando está por caer a un abismo. La amistad se demuestra en las buenas y en las malas. Muy bello, muy bello. 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Estamos listos para ir al mundo del pádel, Pádel Time, con nuestro querido Dayan García y todo el equipo Palestra.
6: Sí, gracias, Tere.
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6: Sí, gracias, Tere. El abrazo para ti y para toda tu audiencia. Desde Palestra Club Deportivo, los saluda Dayan García, el cubano. Hoy, para hablar de un tema, lógicamente, que une en el mismo punto dos deportes espectaculares. El fútbol, porque se juega la Copa del Mundo y México está haciendo historia, y también el pádel. Antes que hablar de goles, de puntos o de campeonatos, quiero hablar de algo mucho más poderoso: las emociones. Porque si uno se pone a pensar, ¿qué es realmente el deporte? No son solamente dos personas golpeando una pelota en una cancha de pádel, no son 22 jugadores corriendo detrás de un balón de fútbol. El deporte es una fábrica de emociones, es uno de los pocos lugares donde un desconocido puede abrazar a otro simplemente porque ambos sintieron exactamente lo mismo durante 90 minutos, y eso es extraordinario. Estos días lo estamos viviendo con el Mundial. En México, aquí en Mexicali, las calles cambian de color, las oficinas hablan de fútbol, las familias organizan sus horarios alrededor de un partido, el país parece detenerse durante un par de horas. Y lo más interesante es que no todos juegan fútbol, pero todos sienten el fútbol. Ahí está la verdadera magia, porque el deporte no necesita que seas protagonista, te permite ser parte de una historia colectiva. Y aquí es donde me gusta hacer una comparación con el pádel. Muchos piensan que son deportes completamente distintos. Uno mueve millones de personas, el otro está creciendo a pasos agigantados. Uno se juega en estadios, el otro en clubes y canchas más pequeñas, pero emocionalmente se parecen muchísimo. En el fútbol, una buena jugada nace de un pase bien dado. En el pádel, un gran punto rara vez es obra de un solo jugador. Necesitas confiar en quien está a tu lado. En ambos deportes existe algo que vale más que el talento, la conexión. Porque puedes tener el mejor delantero del mundo o el jugador con el mejor remate de pádel, pero si el equipo no funciona, tarde o temprano llegan las derrotas. Y eso también pasa en la vida. Vivimos en una sociedad donde muchas veces nos enseñan a competir, pero el deporte nos recuerda que también debemos colaborar, que hay momentos para atacar y momentos para cubrir al compañero, que hay días donde tú haces el gol y otros donde simplemente das la asistencia, y ambas cosas tienen el mismo valor. Otra similitud maravillosa es la pasión. Un gol al minuto 90 provoca una explosión que queda grabada para siempre. Pero quienes jugamos pádel sabemos que un punto largo de esos con 20 o 30 golpes termina exactamente igual, con un grito, una sonrisa y la sensación de haber vivido algo irrepetible. La emoción no depende del tamaño del estadio, depende de cuánto significado tenga ese instante para quien lo vive. Y por eso creo que el deporte tiene un poder enorme para transformar personas. Nos enseña a perder sin rendirnos, a ganar con humildad, a confiar, a levantarnos después de un error y sobre todo a compartir emociones, porque las emociones cuando se comparten se multiplican. Quizá esa sea la razón por la que seguimos regresando a una cancha, a una tribuna o frente a una televisión. No vamos solamente a ver un partido, vamos a sentir, vamos a emocionarnos, vamos a recordar que por unos minutos todos hablamos el mismo idioma, el idioma del deporte. Y ese idioma, ya sea con un balón de fútbol o con una pala de pádel, siempre encuentra la manera de unir a las personas. Esto es Padel Time. Dayan García, el cubano, para En Cabina con Tere Coronado.
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Muy bien, ya regresamos. Ya regresamos en nuestro juevesito cortavenas. Ay, qué buenas canciones. Qué buenas canciones. Ahorita vamos con una buenísima de Kany García. Encontramos una versión acústica del tema, aunque sea un momento, y es muy buena. Es muy buena. ¡Como buenísimos son los pasteles de Tentaciones! 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Bueno, te decía que

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4: Hola, ¿cómo están? Yo soy Paula Matus y esto es Cultura Pop aquí en cabina con Tere Coronado. Hoy vamos a hablar de algo que honestamente nos está encantando, el regreso de las rom-coms, pero en su versión más actual, que es las adaptaciones de libros de romance. Y es que sí, las historias de amor están de vuelta, pero ahora no son totalmente originales, vienen directamente de los libros que ya muchas aman, incluso de bestsellers. Historias que empezaron en páginas y ahora están dominando plataformas como Netflix y Amazon Prime. Seguramente ya han escuchado de El verano que me enamoré. Esta serie se volvió un básico del verano y sin duda una de mis favoritas, con ese triángulo amoroso que literalmente nos hace sentir que estamos viviendo ese amor de vacaciones que todas soñamos. Pero no es la única. También vienen historias como Gente que conocemos en vacaciones, basada en el libro de Emily Henry, que habla de dos mejores amigos que, después de años de viajar juntos, empiezan a cuestionarse si lo suyo fue algo más. También va a llegar La hipótesis del amor, que trae ese concepto de relación falsa dentro de un ambiente académico, y honestamente estoy muy emocionado de poder ver esta adaptación. Pero la verdadera pregunta es, ¿por qué nos gustan tanto? ¿Será que son historias que nos hacen sentir ese amor de verano, esa nostalgia, esa ilusión que a veces no vivimos, pero que a través de estas series y películas lo sentimos como si fuera nuestra? Y es que no solo nos gusta la trama, también nos gusta la estética, los protagonistas y hasta los outfits. Así que, ¿qué les parece si hablamos de las tendencias que estarán de moda este verano? Que sí o sí veremos en estas próximas rom-coms. Este verano viene cargado de color, pero no cualquier color, ¿eh? Estamos viendo combinaciones súper interesantes y frescas. Por ejemplo, el azul clarito, no tanto como un azul pastel, sino un poco más suave, combinado con un rojo vibrante. También el verde con rosa, que sí puede sonar un poco arriesgado, pero de verdad se mira súper increíble y la verdad súper en tendencia. El amarillo pastel también está de regreso con fuerza, especialmente combinado con azul. Y sin duda, el color rosa está de regreso, mi color favorito. Y es que el rosa sigue siendo protagonista, pero ahora con looks más relajados y veraniegos. Estos son colores que transmiten como frescura, energía y sobre todo esa vibra de protagonista que queremos ser. Así que ya saben, este verano no solo se trata de ver rom-coms, se trata de vivirlas, de vestirse como ellas y de sentirse dentro de esa historia. Yo soy Paula Matus y esto fue Cultura Pop para En Cabina con Tere Coronado. Recuerda que me puedes seguir en mi Instagram como PauM31 o también en mi página donde subo contenidos sobre cultura pop y más temas, que se llama The P Magazine. ¡Nos vemos!
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3: 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Gracias, Tentaciones. Y pues a todos nuestros patrocinadores, colaboradores y Capitana Itze en los controles. Sigue aquí en Globo 101.9, por supuesto, donde escuchas éxitos todo el día. A las 2 de la tarde llega el túnel del tiempo. Luego viene el Baboro, después el noticiero y muy buena música y mucho que compartir contigo. Así que deseamos que tengas una tarde muy bendecida y mañana nos encontramos aquí en nuestra cita al mediodía. Los quiero.

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0: Daniela, ¿qué tal? Muy buenas tardes.
1: Eso checa con el tema del día de hoy.
0: Bienvenidos este jueves 2 de julio del 2026, que fíjate que creo que ya terminó el partido de España contra Austria 3-0. Mi sobrina Fernanda, que anda con un español, están viendo el partido allá en Los Ángeles. Uy, me imagino. Está feliz. Andan, pero sí, de mega pachanga.
1: Ay, pues sí, oye. Y pues un equipo más que se suma ya a los que llegan a los octavos de final. Y pues ya estamos completamente en vivo el día de hoy para empezar nuestro programa. Esto es el Túnel del Tiempo y nos sintonizas a través de Globo 101.9. Ya está Itz en los controles, pues ya escuchaste, ya está mi comadre, yo soy la Rana. Te vamos a acompañar hasta las 4 de la tarde hoy jueves con las secciones de NutriTúnel. Tenemos Túnel Agenda, el Tiki Túnel. Esperemos que el día de hoy pues nos comentes algo referente a de lo que vamos a estar platicando, pero pues primero las efemérides, porque hoy es 2 de julio y fíjate, hoy es el Día Internacional del OVNI. ¿Por qué? Porque en 1947, un día como hoy, un objeto desconocido se estrelló en Roswell, un rancho cerca de Nuevo México. Y bueno, decenas de teorías aún vigentes vinculan este hecho con la caída de un ovni, y es por esta razón que se celebra el Día Internacional de un OVNI, aunque pues por muchos años el ejército de Estados Unidos declaraba que era un globo meteorológico. Ya creo que hace algunos meses Estados Unidos de hecho liberó algunos archivos, pues sí, ya reconociendo pues que sí había, que sí ha habido avistamientos y que se han recuperado partes pues de objetos voladores no identificados, porque pues así es, esas son las palabras con las que se asocia el nombre del OVNI, pero pues no podemos decir, ah, son de Marte, son de tal lugar, porque pues realmente no hay una certidumbre en cuanto a eso. Y también un día como hoy, pero de 1822 en Carolina del Sur, Estados Unidos, son ahorcados 32 esclavos negros acusados de organizar una liberación no autorizada. Un día como hoy también, pero de 1986, en la comuna de Estación Central en Santiago de Chile, en el marco de una protesta contra la dictadura militar de Augusto Pinochet, una patrulla militar quema vivas a dos personas. También un día como hoy, pero de el año 2005, en los países del Grupo de los Ochos y Sudáfrica se llevan a cabo los recitales benéficos Live Aid para exigir el fin de la pobreza en el mundo. Un problema pues que hasta la fecha sigue siendo un gran problema pues en todos los países, porque aún en los países primermundistas, digamos ricos y todo, pues también hay índices de pobreza. Y bueno, el tema del día de hoy, ay, pues ahora sí que vamos a escuchar y no juzgar, porque pues para lo que a ti puede ser algo de mal gusto, para otra persona no. El tema es cosas que me parecen de mal gusto. Ándale, que para ti es así como que, ay, por no decir naco, pero bueno, cada quien tiene una percepción diferente. Y te digo, a lo mejor lo que para una persona puede ser de mal gusto, para otra persona no. A mí, por ejemplo, me parece de mal gusto ver parejas, ya sean heterosexuales, homosexuales, como quieran decirles, pues que estén en un lugar público, pero ya con así de que casi comiéndose el uno al otro. O sea, decía mi mamá, para todo hay momentos y hay lugares. Y la verdad sí se me hace de mal gusto que estés, no sé, en un concierto o en algo y que estén unos que, bueno, ya casi les dices, ya váyanse a un hotel. Sí, para mí, te digo, habrá personas que ganan, ay, la Rana, que azotada o que anticuada, que eso pues es una demostración de amor, pues sí, pero o sea, ahí como que a que le des un beso normal, pero ya que estén así de que trenzados y todo, dices tú, no. O que en la alberca también, que estén así ya, o sea, pues encaramados el uno al otro y tú así como que, no. Para mí me parece algo de mal gusto. Entonces, eso es el tema del día de hoy. Cosas que me parecen de mal gusto. Esperemos que podamos escuchar de ti, ya sea en tu trabajo, en tu carro. Mándanos un mensajito, ya sea de voz o de texto, al 686-201-8971 y con eso comenzamos nuestro programa y vámonos con más música.

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6: Ay, pues continuamos en el túnel del tiempo platicando de cosas que me parecen de mal gusto. Fíjate, a mí, yo coincido contigo en lo que dijiste hace un momento de las parejas que digamos que son extremadamente efusivas con sus muestras de amor en público, ¿no? Así lo resumiría yo. Pero yo diría que también otra cosa que me parece de muy mal gusto es que en el trabajo o en algún evento, como haz de cuenta, una primera comunión, un bautizo, o sea, vayan las mujeres vestidas con unos escotazos, con una minifaldaza que ya, o sea, se les ve hasta la rayita. O sea, no manches, al trabajo no tienes que ir así. Si quieres, vístete así cuando vayas a un antro o a alguna reunión. Pero, por ejemplo, en una primera comunión, que para empezar, te dicen en las iglesias que no te puedes ir muy escotado, porque incluso a mí ya me ha tocado ver en iglesias que vas a una boda y llegan las mujeres así y les ponen su chalín encima. Su chalinita. Porque no te puedes, es que es una falta de respeto a la iglesia. O sea, ya después de la iglesia sale, ok.
7: Deja tú la iglesia. ¿No? A mí me ha tocado ver TikToks y que también critican. Digo, cada quien se viste como quiera, pero efectivamente me ha tocado ver... De, por ejemplo, graduaciones, ¿no? La graduación que... varios videos de que... no, pero esta, por ejemplo, era la graduación como de la universidad de una morrita, ¿no? Y llega la mamá pero no, como con un vestido de, así, parecía una faja. Y no cortito, o sea, si tú quieres arriba de la rodilla, pero embarrado y lo que le seguía, y así con toda la pechonalidad de fuera.
6: O sea, muy piruletilla.
7: Ajá, entonces, pues los comentarios o lo que decían, a ver,

0: esto. Pues sí, o eso que vas a una boda en la que sabes que la novia se va a vestir de blanco o de beige, pues, o sea, ella es la protagonista ese día y que también vaya alguien así vestido. Pero aparte un vestido blanco, eso muy, muy llamativo, pues también, y al caso.
1: Sí, pues es el día de la novia. O fíjate que me tocó ir a un cumpleaños en donde la cumpleañera nos pidió que fuéramos de negro, porque ella iba a ir, no me acuerdo de qué color había dicho, pero pues ella había puesto una invitación. Y ándale, que no faltó la que se fue del mismo color que la cumpleañera.
0: O sea, pero la cumpleañera en la invitación indicó, porque sí, yo voy a ir de X
1: sí,
0: color.
1: No, sí,
0: pues no, capaz y aparte, de que ahí la gente le entendió al revés.
1: Y aparte la que fue, pues sí era, o sea, era llegada a ella. Mm. Y tan allegada era que cuando llegó a la fiesta, la festejada sí le dijo, a ver, mijita, yo te dije, váyase a cambiar a su casa. Y yo, como que no entendí, pero ya luego otras amigas que estaban ahí dijeron, así es, o sea, le encanta como que ser contreras o llamar la atención, no, de muy mal gusto también, pero mira la
0: festejada.
1: La festejada sí dijo, no, mi ciela, aquí no, y la regresó.
0: Fíjate, yo acabo de ir a una boda que en la invitación, porque ahora sí se usa, ¿no? Te decían, te daban como una referencia de cómo los colores que te decían que podías llevar a la boda, sobre todo las mujeres. Y decía con unas letras, evite el negro. O sea, casi, vístete casi de cualquier color, pero no te vayas de negro. Te lo juro que vi como cuatro de negro y yo cambié. Me daban ganas de decirle. Me daban ganas de decir, ¿qué no leíste la invitación? O sea, no.
1: Ahí sí ya te dicen, evita tal color, y lo haces, o sea, ya lo haces con saña, y es de mal gusto.
0: Pues qué ganas de molestar. Oh, fíjate, yo dije, bueno, capaz de que a quien invitaron era a la, os de cuenta, que tú y yo somos amigas, tú no tienes con quién ir, y es una boda, y tú me invitaste a mí, y luego tú a mí no me pasas el código,
1: bueno,
0: y ahí te voy, ¿no? A lo mejor eso todavía dices, bueno, pero si no, pues...
1: Oye, ¿sabes también que es de mal gusto?
0: Pues sí, pero, pues, ajá, no.
1: ¿Qué se me hace? ¿Qué se me hace a mí? A menos de que te digan, puedes tomarlo, que se lleven los centros de mesa en las bodas, en las quinceañeras.
0: Digo, si no te indican de llévenselo o hay, que tú dijeras, está muy bonito, porque si hay unos que están preciosos, la verdad, y si no te dicen, llévatelo, pues, ¿por qué te lo vas a llevar?
1: Ajá. Bueno, nos acaba de suceder, pero la anfitriona sí dijo, aquí se van a quedar si se quieren llevar, porque tenía mucha decoración de flores. Y una sí dijo, yo sí le voy a tomar la palabra. Las demás dijimos como que, ay, no, qué flojera agarrar.
0: Ay, aparte no era ni en Mexicali.
1: O sea, y ahí venía cargando.
0: Sí,
1: estaba muy bonito. Pero si sabes que no te lo tienes que llevar... Ay, que ya no se usa, y se
0: yo creo que sí. Oye, a mí hace muchos años me tocó, mi mejor amigo de Guadalajara, pues se casó. Entonces, cuando se casó, fuimos una amiga y yo de aquí de Mexicali, y yo le dije, acompáñame, porque me invita. Y ya cuando me iba yendo, mi amigo me dijo, oye, ¿no te llevaste el centro de mesa? Y yo, ay, ¿cómo me voy a llevar si después todo me voy a ir a Mexicali? No me importa. O sea, esos centros de mesa se hicieron para que se los lleven los invitados. Y yo quiero que te lleves uno. Ahí me tienes cargando. Era un centro de mesa. O sea, deja tú las flores. Era una base como de vidrio. Pues mira, me lo traje, lo cuidé y mucho tiempo fue mi centro de mesa.
1: Pero ahí ya cambia la cosa. Él dijo.
0: Ah, sí,
1: los
0: me
1: mandé
0: dijo.
1: A hacer para que se los lleven.
0: Y cuando vio que yo no me iba a llevar, me insistió. Pero la que iba conmigo, carrillera, ay, qué vergüenza, iba a ir descargando con el centro de mesa. Y yo, pues, me estaban insistiendo.
1: Sí, estaba hecho para eso. Pero ahí ya hay eventos que, como ya saben que la gente, ¿cómo es? Ponen una etiquetita. No me lleves, soy rentado.
0: Sí, a mí no me ha tocado ver eso.
1: Le ponen así discretitamente, pero como para que no se lo lleve la gente.
0: Y no dudes que hasta eso se han llevado.
1: Ajá, de muy mal gusto, por cierto.
0: Ay.
1: Es el tema el día de hoy. Y también tenemos la sección de NutriTunnel.
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0: Así es, eso te va a interesar, porque vamos a hablar de cuáles son los beneficios del jengibre. Y bueno, esta es una planta que pertenece a la familia de...

0: las zingiberáceas, originarias del sureste asiático, y su raíz se emplea tanto en gastronomía como en la medicina tradicional. Contiene compuestos bioactivos como los generoles y los chogaoles, que son responsables de muchas de las propiedades terapéuticas. El jengibre fresco y seco se utiliza ampliamente por su sabor picante y aroma digestivo, pero además es reconocido por su potencial antioxidante que tiene y antiinflamatorio. Tiene beneficios para nuestra salud, por ejemplo, facilita la digestión. El jengibre estimula las enzimas digestivas y promueve el movimiento gastrointestinal, ayudando a tener una mejor digestión. También favorece la pérdida de peso, ya que puede ayudar a acelerar el metabolismo y aumentar la sensación de saciedad. Esto según estudios que sugieren, pues que obviamente nos ayuda porque tiene un efecto termogénico. También el jengibre puede ayudar a prevenir el cáncer colorrectal de ovario y aparición de úlceras. Esto es gracias a sus propiedades antioxidantes y antiinflamatorias. El jengibre puede ayudar a reducir el riesgo de ciertos tipos de cáncer y prevenir úlceras gástricas. Actúa como antioxidante y antiinflamatorio. Los compuestos bioactivos del jengibre, como el gingerol, pueden ayudar a combatir el estrés oxidativo y reducir la inflamación del cuerpo. También mejora el riego sanguíneo. El jengibre puede favorecer la circulación y prevenir la formación de coágulos, contribuyendo a la salud cardiovascular. Combate las náuseas y los vómitos. Distintos estudios clínicos han demostrado que el jengibre es eficaz para las náuseas y los vómitos inducidos por el embarazo y los posoperatorios. Disminuye las migrañas y los dolores menstruales. El jengibre tiene propiedades analgésicas naturales que pueden ayudar a aliviar las migrañas y los cólicos menstruales. También nos ayuda con la gripa. Gracias a sus propiedades antivirales y antiinflamatorias, el jengibre puede ser un buen aliado para los síntomas del resfriado y la gripe. También el jengibre es un afrodisíaco. Históricamente se ha utilizado como afrodisíaco natural por su capacidad de estimular la circulación y mejorar la libido. ¿Y cómo lo puedes consumir? Bueno, en el mercado puedes encontrar diferentes opciones de jengibre, ya sea en forma de polvo crudo, cápsulas, en pastillas blandas u obviamente el natural que encuentras en el mercado, que muchas veces hasta lo puedes rallarlo e incorporar algunos platillos, o incluso te puedes hacer tu té de jengibre, que también es buenísimo. Si te duele la garganta, con miel y limoncito, muy bueno el jengibre.
1: Así que, pues hay que consumirlo. A mí me gusta en shots, así con el jugo de naranja. Digo, aunque sabe un poquito fuerte, pero la verdad es que yo así es como lo ingiero. Y vámonos con más música aquí en el Túnel del Tiempo.

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13: Oye, pues seguimos acá en el túnel del tiempo platicando de cosas que me parecen de mal gusto. Para que tú nos digas qué es de mal gusto para ti, 686-201-8971.
14: Y bueno, ya nos están comentando, chicas, algo que se me hace de súper mal gusto y naco son aquellas personas que te dicen cómo hacer tu trabajo, y si no es naco de perdiz es de muy mal gusto. Pero ojo, chicas, yo les propongo buenas rolitas o no. Ah, es que nos dice que si podemos poner la rola, no me acuerdo cómo se llama, la de Pachuco, Cholos y Chundos, Chichif, así, Malapachas. Acá los chompiras rifan y bailan, tiri, es de Café Tacuba.
13: Sí,
14: pero
13: sé
14: no
13: que
14: me
13: es de Café Tacuba, pero no me acuerdo, no es la de la Chiranga Banda, no. Ah, ay, ahorita
14: creo que sí, ¿no?
13: No, no, ¿no? Ahorita que... que él ahí se nos diga qué tenemos de ellos.
14: A ver, bueno, ahorita la buscamos. Y fíjate, a mí lo que me parece de mal gusto, y mi papá siempre lo decía, es de...
13: ¿Es esa?
14: Sí, de que se regaña en privado y se felicita en público. O sea, que estés tú en como cliente, no sé, en un lugar... y que te esté atendiendo a alguien o que estés hablando con alguien que trabaja ahí y que llegue el jefe y que enfrente de gente obviamente que no conoce, que le empiece a gritar, pero así o como en modo despectivo, como que lo empiece a querer humillar. No sé si me expliqué, pero sí se me hace de súper mal gusto, como tratando de demostrar de que yo aquí soy el que manda y para que todos vean que aquí mis chicharrones truenan. Híjole, la verdad es que sí, se me hace de súper mal gusto, porque efectivamente, pues si el colaborador o el compañero de trabajo se equivocó o algo, pues espérate a que termine de estar con la gente, de atender a la gente, y ya luego le dices, oye, ¿sabes qué? Pues eso que le dijiste o eso que hiciste no está bien, o se hace de tal manera, sí, pero que te lo digan enfrente de otras personas, porque pues sí, es incómodo y aparte sí es de mal gusto, ¿no? Entonces, ese es el tema el día de hoy, para que tú nos comentes algo que a tu manera de ver es de mal gusto. 686-201-8971. Fíjate que también cuando hay gente que está, no sé, en un evento público, o peor aún, cuando estás viendo la tele y que hay gente en algún tipo de evento y que le están tomando y todo, y que tragan el chicle en la boca. Ah. O sea, está bien, pues si te gusta masticar chicle, pues, pero que estás en la tele, un, no sé, un periodista o algo, alguien que están entrevistando y que traiga el chiclote, ay, también. O sea, mínimo te lo sacas y lo guardas en un papelito, lo haces bolita para que te tomen la foto o te hagan la entrevista y todo, y luego ya, lo tiras. O si quieres, te lo vuelves a meter a la boca, pero pues, sí. Ay, fíjate que hablando de mal gusto, el otro día que llego a mi otro trabajo, que es una clínica, pues llego y en la sala de espera, o sea, junto a uno de los sillones, en el piso, ¿eh? ¡Un chicle!
13: Ay, yo pensé que ibas a decir otra cosa,
14: pero... ahí, y yo así de que, o sea, es neta, dije, porque pues, no es como que se me cayó un chicle masticado, o sea, era masticado, no era como que a alguien se le cayó. Dije, es neta que alguien dijo, ay, pues... porque aparte tenemos bote de basura ahí en la sala de espera, no es como que pregunta o... si no lo ves, exactamente, oye, tienes un... o agarras, sacas un ticket, algo, pues, y ahí lo guardas. Pegado en el piso, y yo ya sabes de que, ay, no, haciendo memoria y preguntándoles a todos de que no saben quién estaba sentado aquí porque... ay, no, qué nefasto también, ¿eh? 686-201-8971. Ahí también se me hace de pésimo gusto... que estés en un lugar público y que esté alguien hablando por teléfono, pero así, oye, que, o sea, gritando como para que todo el mundo se entere. Ay, no, no, no. O que traen música en el altavoz, dice Itza.
13: O sea, no, que están... o que están hablando, entiendo que te salgas, pero si estás, por ejemplo, donde trabaja la Rana, que hay una recepción o una sala de espera pequeña y que tengan el teléfono en altavoz, pues ¿para qué?
14: Deja tú, aunque no lo tengan en altavoz, pero que están, te enteras de todo lo que estaba platicando. Pues salte. Ah, sí. Y el otro día, ahí estoy balconeando a todos mis pacientitos, llegó un señor y estaba como que discutiendo con alguien, así en el teléfono, pero no se quitaba la B, la palabra B. Y ya sabrás, yo nomás así como que me asomaba y volteaba a ver a los que estaban ahí con cara de, ay, este señor, ¿qué le pasa? Ay, no, fatal, ¿eh? ¡Fatal! Ese es el tema el día de hoy. Cosas que me parecen de mal gusto. 686-201-8971. Participa, coméntanos y nos vamos con más música.

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0: Ay, pues seguimos acá en el túnel del tiempo platicando sobre cosas que me parecen de mal gusto. Y sí, fuera del aire estábamos platicando y comentábamos que eso de ir en el carro y ver que alguien tira un papel por la ventana, deja tú, o que lo veas parado en la calle y que hagas de cuenta, trae unas papitas y aviente la bolsa de las papitas en la calle, sí, de muy mal gusto.
1: Y cochinón además.
0: Sí.
1: Oye, y fíjate también que anda rondando por ahí un video que tras el triunfo de la selección mexicana sobre Ecuador, o sea, ya había terminado el juego y todo, se ve que van unos fans de Ecuador, un señor con otra persona, y que ya están, como que toda la gente ya está abandonando el estadio, y está una morrita, que a lo que dicen, dijeron hasta el nombre, Emilia se llama, no recuerdo el apellido, está con un vaso de cerveza, entonces se ve que pasa el ecuatoriano, y le avienta descaradamente en la espalda
0: el
1: vaso.
0: Ay, según naca, ella, según ella, muy chistoso, y luego se hace como que la Virgen me habla y me tapo.
1: Y fatal. Hasta los amigos le empiezan a hacer como que no, o sea, te pasaste de lanza.
0: Y también cuando el señor voltea a ver quién, le dicen que fue ella. Lo que ya no escuché es qué le dijo el señor a ella.
1: No, pues se ve que llega uno y le dice, oye, ¿sabes qué? Perdón y todo, no está bien. Y él nomás como que le dice, oye, te pasa. O sea, no se ve qué le dice, pero como que sí le dice que no manche. Y pues ya ves que el internet ahora es rapidísimo y hace lo suyo. Y pues encontraron a esta cibernauta, te digo, de nombre Emilia, que de hecho hasta en TikTok empezaron a robar sus cuentas de etiquetarla.
0: De ponerle arroba.
1: Sí. De etiquetarla en sus cuentas de TikTok y de Instagram, y fue tanta la presión que ya cerró sus cuentas.
0: Pues es que se pasó de lanza, la neta, la fulana.
1: Muy mal gusto, mira, ya había ganado México. El señor iba pasando como si nada, ya se estaba retirando.
0: Oye, aparte imagínate, no sabemos, pero que el señor sea alguien oriundo de allá. Pagó su boleto.
1: No, pues si era oriundo de allá porque traía la camiseta de Ecuador.
0: Pero que, o sea, no que viviera en México, que viniera desde allá. O sea, ya nos está dejando hasta una derrama económica y luego que lo tratemos así.
1: Sí, la verdad es que se vio muy, muy mal. Y sí, de muy mal gusto. Te digo, porque, pues, ya que, o sea, y ni así, ¿eh? No se justifica de ninguna manera. Pero que hubiéramos perdido y a lo mejor dices, estaba ardilla, ¿no? Pero pues ni eso, porque ya había ganado, el señor iba saliendo y ella se va atrás de él y le avienta el vaso de cerveza. Y también así le pasó a un influencer que tiene muchos, muchos seguidores en TikTok. No recuerdo tampoco el nombre del influencer, pero atrás, en el partido de México contra Chequia, también un grupito de, pues luego dijeron que eran de los, él es hijo de uno de los fundadores de una conocida marca de productos enlatados, de verduras y chiles enlatados, ¿no? Se ve que le están aventando cerveza también con todo el dolo y con la maldad del mundo para reírse de ella. Entonces, ya pidió disculpas él. Pero sí, como que muy a fuerza, pero de igual manera, pues también prontito se supo quién era, de dónde venía y todo. Y también la gente, ya no compren esa marca para hacerle boicot. Y las muchachas que iban con él, también riéndose. Eso también es de muy mal gusto, oigan. Está bien que, si tanto tienes ganas de aventar cerveza, pues échatela tú, ¿no? O sea, ¿para qué se la echas a otra persona? O sea, ya sabes, cuando hay gol o algo en la euforia, la gente avienta los vasos, pero los avienta hacia arriba y pues es inevitable que te bañes. Pero en este caso, y el caso de la chica esta contra la persona de Ecuador, pues sí fue así indiscriminadamente. Así que, pues bueno, ¿de qué estamos hablando el día de hoy? De cosas que me parecen de mal gusto. Y nos comentan, buenas tardes, chicas hermosas, feliz previernes de Túnel Fiesta a todas. Algo de muy mal gusto para mí es que la gente que anda en fachas vaya a la calle, incluso en lugares o restaurantes formales, ya saben, en la típica chancla o hasta en pijamas, así como si anduvieran en su casa. Está bien que haga calor, pero tampoco se pasen dando esa imagen en todas partes. Pues sí. Hola, chicas, buenas tardes. Para mí es de mal gusto que invites a alguien a una fiesta o reunión, solo a ella o a su pareja, si es que tiene, y que llegue con el hermano, la cuñada, la abuelita, etcétera. O sea, que llegue con toda la familia, ¿no? Cuando claramente la invitación, pues, es para esa persona. Y como tú dices, y si tiene pareja, pues, bienvenida a su pareja. Pero, pues, hay gente que es muy concha.
0: Y eso de bienvenida a su pareja también está según eso. O sea, si tú le estás diciendo...
1: Es lo que dice, que si le invita a la pareja,
0: a ver,
1: pues está bien.
0: A mí me ha tocado estar en las clásicas reuniones de... ¡Ay, los compañeritos de la secundaria! O sea, es como que se sobreentiende si tenemos 1500 años que no nos vemos. Para que esté curada, somos los compañeritos de la secundaria. Nomás. Uy, me cae tan gordo que lleguen con el esposo o la esposa.
1: Nada que ver.
0: O sea, nada que ver. Y luego ya ni puedes platicar a gusto con él o ella, porque está el otro ahí, que nada que ver. O sea, yo también digo, ¿para qué van? O sea, estoy de acuerdo que igual él sea un hombre. Ay, le dice a la esposa porque Arvin. Ella debería decir, no, es tu reunión de la secundaria.
1: Me acordé de cuando ya se decía y hasta se ponía que aquí las posadas solo era el empleado y de alguien que siempre llegaba con la esposa. Tú debes de recordar quién es.
0: Ay, no, ya
1: los
0: sabes,
1: primeros
0: ya
1: años.
0: Ya sabes que ahorita tengo muy te mala memoria, sí. Ahorita dime quién, porque ahorita no
1: la
0: me acuerdo.
1: De la Chopita, es que tengo que ir a la Chopita. Acuérdate, los primeros años venía con el Pegoste.
0: Ay,
1: pero bueno.
0: Pues sí, de muy mal gusto.
1: De muy mal gusto, porque pues esta onda no va. Oigan, y pues bueno, vámonos con la sección de Túnel Agenda.
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1: Y bueno, te voy a platicar de algunos eventos que llegan próximamente, ya sea a Mexicali o a sus alrededores. Y fíjate que estoy viendo que el día de mañana, viernes 3 de julio en San Diego, se va a estar presentando la Rosalía con el Lux Tour. Así que si tú eres muy fan, digo, no sé todavía si habrá boletos, pero normalmente en este tipo de conciertos y sobre todo en San Diego, si vas, es muy probable que ahí mismo todavía encuentres de la gente que por alguna u otra razón los regresó o que quedaron y no fueron a recoger. O bueno, pues en Estados Unidos sí está regulada la reventa, entonces igual todavía puedes encontrar. Si tú eres muy fan y no sabías de que, ¿cómo que la Rosalía? Sí, el día de mañana a las 8:30 allá en una arena muy grande se va a estar presentando. También llega próximamente el 1 de agosto en el Trompo en Tijuana Alejandra Guzmán con su gira Los que nos quedamos. Llega, te digo, este próximo 1 de agosto y va a ser un recorrido que retoma algunos de los momentos más representativos de su carrera para poder conectar con su público a través de un repertorio cargado de energía y emotividad. Oye, según yo, Mexicali ya tiene un ratito que no viene, ¿verdad, Alejandra Guzmán? No, es mi imaginación.
0: La,
1: a mí sí me gusta.
0: La última vez que vino, pues fue un evento muy exclusivo, el Sarao.
1: Ah, bueno, pues digo.
0: Bueno, pues tú dijiste a Mexicali.
1: Ajá, pues sí, pero pues digamos que los boletos no están tan accesibles, ¿verdad? Oigan, y también para los que les gusta el rock o el metal, diría yo, Mago de Oz, esta agrupación española, llega el 27 de noviembre aquí a Mexicali, al Centro Estatal de las Artes. Así que si quieres más información, pues entra, búscalo así como Mago de Oz Mexicali 2026. Y ahí te va a salir ya toda la información de este evento. Y también, fíjate que hace algunos meses, y nuestra compañera Guille fue, y a mí ya después me tocó verlo en un evento privado, se hizo aquí en Mexicali el homenaje al Divo Sinfónico, un espectáculo donde se interpretaba la obra de Juan Gabriel con orquesta, con coro y mariachi, que la gente que fue a verlo al Palenque, pues salieron muy satisfechos porque pues era música en vivo, imagínate, con una orquesta, con coros, con mariachi y además con una voz como la de Mario Pelayo, que es pues muy, muy parecida a la del Divo de Juárez, y va a regresar este evento el domingo 6 de septiembre, ahí mismo también en el Palenque. Busca más informes en Homenaje al Divo Sinfónico, así lo encuentras también en redes sociales. No te quedes fuera porque la verdad es que sí, sí vale la pena. Y estos son algunos de los eventos que tenemos próximamente aquí en nuestra región. Lo escuchaste en Túnel Agenda y nos vamos con más música.
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12: Ay, pues continuamos acá en el túnel del tiempo platicando sobre cosas que me parecen de mal gusto. Oye, yo te estaba comentando cuando inició el programa que estaba muy contenta porque, bueno, hace días yo le había dicho a la rana que en uno de los edificios que colapsó en Venezuela habían detectado que estaba un guardia de seguridad vivo. O sea, yo le dije eso hace como 2 días. Bueno, pues después de todas las más de 160 horas, creo que está, que duraron ahí, bueno, no, más de 160 horas no, como 60 horas para poderlo sacar, al fin de cuentas lo sacaron y vivo al señor. Entonces, que para poderlo rescatar participó muchísima gente, o sea, muchos, creo que estaba la Cruz Roja Venezolana, la Mexicana, la de Costa Rica, más equipo. Especial de distintos países, ¿no? Bueno, ya lo sacaron. Pero, pues que a la par de eso, mientras estaban viendo la posibilidad de sacar con vida a este señor, empezó a circular un video en donde se ve que unos muchachos entran a uno de los edificios y le empiezan a hablar a un señor Antonio, está aquí. Y luego se oyen unas voces y luego se corta el video, por lo que varios equipos de los mismos que andan buscando gente se trasladaron a ese edificio, pues que para buscar al señor Antonio o alguien más que estuviera vivo ahí, con equipo y todo, y resultó que era falso el video. Unos chamacos de una universidad de allá de Venezuela, o sea, adrede lo hicieron.
13: Se les hizo chistoso.
12: O sea, yo digo, eso no nomás es de mal gusto, o sea, están viendo cómo está la situación, que está cañón que se puedan trasladar con el equipo para poder mover todo el escombro y eso y sacar a sobrevivientes y que hagan esas cosas, no manches.
13: De pésimo gusto. Y también tengo comentarios. Hola, hola, solo para aclarar que la persona que le aventó cerveza a esta chava no es de la familia de los dueños. No, yo decía que la de la familia de los dueños es un muchacho que le aventó a una influencer adentro del estadio. Ese es otro. Dice que lo peligroso que pueden llegar a ser las redes sociales por una confusión boicotean una empresa. No, es que el otro muchacho sí es de los hijos de los dueños, pero ese fue en el partido de México-Chequia. La chica que tú dices fue en el de Ecuador. Y
12: ay, lo que ya no te oí bien, ahorita me dices dueños de qué.
13: Ah, ahorita te digo. Y dice, está como esta chava que le aventó cerveza a la persona de Ecuador. Pues sí, ese es el que estaba diciendo. Y por el apellido ligaron a una empresa de turismo que también tuvo que cerrar sus comentarios porque todo el mundo los estaba atacando. Y a ver, comentan, hola bonita, a mí lo que se me hace de mal gusto es estar haciendo fila para pagar en cualquier lugar y que la persona de enfrente se encuentre a un conocido y le diga, ay, métete a pagar aquí. Dice, ay, no, fatal. También nos comentan, hola chicas, buenas tardes, feliz jueves, saludos hasta Coatzacoalcos. Ay, pues hasta allá, ¿qué tal el clima? ¿Cómo les pinta ahí en Coatzacoalcos? Aquí ya está haciendo calor. Digo, esta semana nos está dando un respirito. Si hace calor, no estamos sobrepasando los 40 grados, pero sí está haciendo calorcito. Y, pues bueno, el tema el día de hoy es cosas que me parecen de mal gusto. 686-201-8971. Vámonos con más música aquí en el túnel del tiempo y ahorita regresamos.

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0: Ay, pues seguimos en el túnel del tiempo platicando sobre cosas que me parecen de mal gusto. Cuéntanos para ti cuáles son esas cosas a través del 686-201-8971. Y bueno, también si andas circulando por las calles y hay algún embotellamiento, algún accidente o algo, nos lo puedes hacer saber a través también del mismo número, 686-201-8971.
1: Perfecto, y vamos a ver qué tenemos por acá. Hola, chicas hermosas, ¿saben a mí qué me cae? ¿Ya saben dónde? Cuando quieres dar la vuelta a tu derecha y el que no quiere hacer fila se te pone enfrente hasta que se pone en verde, cuando podrías haber dado la vuelta a tu derecha sin esperar al flojo que no quiso hacer fila atrás. Bueno, hay veces que se ponen hasta en otro carril y de ahí, ¡pum!, se dejan venir y luego ocasionan accidentes. Ahí eso sí también es, eso es de muy mal gusto también, que se te metan en la fila, sobre todo cuando estás yendo al otro lado, que a veces, o sea, hay gente que, pues que la verdad también no va al pendiente y que se mueve el de enfrente y pues no se mueven y el otro ve la oportunidad y órale, se meten. Ay, pero luego me cae también cuando, acá en la garita nueva, pues sí hay un policía en la entrada, entonces cuando ya le ponen dedo al que se metió y pues lo saca. Y sí me ha tocado que se peguen unos tiros de que todavía no se quieren salir, de que no me voy a salir, hasta que ya, pues, lo sacan porque lo sacan y ay, me quedo así como que, qué bueno. O sea, perdió su tiempo tratando de meterse porque pues sí, todos queremos cruzar, todos traemos prisa, todos tenemos que hacer fila, así que tú también sigue participando. El tema del día de hoy, cosas que me parecen de mal gusto, 686-201-8971, ese es nuestro WhatsApp. También si ya chocaron, cerraron una calle, etc. Y vámonos con el chismecito a Tiki Túnel.
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0: Oye, pues fíjate que la boda de Taylor Swift y Travis Kelce está prevista para comenzar en punto de las 5 de la tarde de el viernes en el Madison Square Garden en Nueva York. Y podría prolongarse hasta las 4 de la madrugada del día siguiente. Y bueno, esto con base a que se filtró una copia de un permiso municipal que se obtuvo obviamente en aquella entidad. La solicitud para un evento especial en MSG fue aprobada la noche del miércoles por la Oficina de Permisos de la Ciudad de Nueva York, según un portavoz del alcalde. Y bueno, varias personas familiarizadas con los planes han confirmado a la AP que la solicitud está vinculada a la boda de la superestrella de la música y el jugador de fútbol americano. El permiso indica que 100 invitados comenzarán a llegar al Madison Square Garden el jueves para celebrar una cena en punto de las 6:30 de la tarde, en la cual la presumen como la cena del ensayo, que será pues muy íntima. Luego entrará en vigor durante la noche un cierre total de calles cerca del recinto en Manhattan, mientras los equipos instalan varias carpas de acceso y de paso vehicular según el permiso. El permiso también muestra que el evento principal comenzará en punto de las 5 de la tarde del viernes, donde se esperan, escuchen esto, donde se esperan 1,000 personas y puede continuar hasta las 4 de la mañana del sábado.
1: O sea, que esas 100 personas que dijiste primero eran que nomás al ensayo.
0: Es solo para la cena, por eso era cena íntima de ensayo. O si la boda es de los invitados son 1,000. Pues sí, o sea, íntima.
1: Pero como ¿por qué en el Madison Square Garden habiendo tan?
0: Bueno, son ellos, así lo quisieron. Cada quien.
1: Me hace como que.
0: Pues donde la fueran a hacer iba a estar padre la voz.
1: Sí, pero hay lugares muchísimo más. Por ejemplo, en donde se hace la Met Gala o lugares.
0: Ay, pero
1: así
0: a lo mejor
1: padres.
0: Por dentro no está padre para fiesta.
1: Pues el Madison Square Garden tampoco.
0: No sé, por algo lo escogieron. No te van a invitar, comadre.
1: No vas a ir ahí. Excentricidades de los famosos.
0: Pues cada quien.
1: Y pues bueno, ya de cara este próximo domingo al juego en el que la selección mexicana va a enfrentar a su rival de Inglaterra, fíjate que Liam Gallagher, el vocalista de la agrupación de nombre Oasis, subió a X una publicación en la que puso: yo creo que le vamos a ganar a México 5-0. Y bueno, el que no tardó en contestar fue nada más y nada menos que el cantante Fer Olvera, el vocalista de Maná, y subió un video a sus historias de Instagram en el que le contestó: ubícate, güey.
0: Ay, ya lo estoy oyendo con esa güey.
1: Y dijo, el cantante de Oasis dijo que México va a perder contra Inglaterra, y le puso: no manches, ubícate. 5-0, cálmate, ahí nos vemos el domingo y a ver cómo nos va. Le puso, en el cual, mira, híjole, a mí me encantaría, ojalá, y mando toda la buena vibra para que gane México, pero en el caso...
0: Sí,
1: pero en el caso de que llegáramos a perder, ay, no creo que perdiéramos tanto tampoco. O sea, por tanta diferencia, porque la verdad he estado jugando muy bien, andan muy, muy muy coordinados todos los de la selección.
0: Yo espero que sí ganen, lo único también, que la celebración pues ya no haya personas fallecidas.
1: Ni aquí ni en
0: ningún lado. Sí, en ningún lado, o sea.
1: Porque sí está gacho, pero te digo, pues ya le contesto. Y algo también muy, pues que me da mucha risa es todos los memes que han salido en cuanto a este encuentro. Porque ponen, por ejemplo, el domingo se va a enfrentar y ponen Elton John contra Juan Gabriel, porque más o menos pues son de la misma.
0: Ay, uno vi a los Temerarios o el Buki contra quién.
1: Ay, ese no me acuerdo. Ay,
0: yo sí
1: vi. Yo vi el de Chabelo contra la reina Isabel también.
0: Ese no lo vi.
1: Ese también ya me tocó verlo.
0: Está Freddie Mercury con Juan Gabriel también.
1: Con Juan Gabriel. Sí. Ay, que Freddie Mercury sería contra alguien más ya actual. Me tocó ver uno que
0: pero yo no, porque los dos sean compositores, cantantes.
1: Me tocó ver uno genial también, que sale la mitad de la cara, porque es una cara completa, pero la mitad de la cara es de Saúl de Caifanes y la otra mitad de Robert, no recuerdo el apellido,
0: de The Cure,
1: pero los dos en su etapa Smith, cuando traían Robert
0: los
1: Smith
0: pelos.
1: Cuando traían los pelos, entonces los ves que se parecen mucho. Ese se me hizo muy del túnel del tiempo, porque pues es de más o menos estos artistas que tocamos aquí. Y también ponían, ¿a quién más ponían? A Depeche Mode, no me acuerdo con quién también estaban comparándolo. Y bueno, se han soltado así todos los memes de las celebridades, tanto mexicanas como celebridades inglesas, que Emul es una metáfora de que pues se va a enfrentar México con Inglaterra. Así que, híjole, pues se va a poner bueno el próximo domingo. Y esto es lo que se ha comentado en el mundo del espectáculo. Lo escuchaste aquí en el Tiki Tunnel y nos vamos con más música.

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11: Ay, estamos de vuelta aquí en el túnel del tiempo platicando sobre cosas que se me hacen de muy mal gusto. Cuéntanos 686-201-8971, ¿qué es de mal gusto, por favor, para ti? Oye, ay, fíjate, ahorita que estábamos hablando de eso, sabemos todos que una boda, pues, o sea, es un evento que sale caro, la neta. Entonces, cuando los novios te piden que confirmes la asistencia, pues porque obviamente tienen que calcular cuántas personas va a ir, y aparte no solo eso, ya arman las mesas, o sea, tú ya llegas y tienes tu lugar asignado igual con la gente que te vas bien. Entonces, que no confirme la gente y luego que te llegue, no manches, eso también es de mal gusto.
12: Sí, y como dijo la persona también que estaba aquí comentándonos, y que además
11: Lleve con colado.
12: Sí. No, pues sí, eso todavía está peor, que es mucho peor que peor.
11: O sea, es que si no confirmas, no te tienen contemplada, pues haz de cuenta, tú ya no confirmaste, entonces a la hora de armar las mesas, tú no estás en la logística. Y además, pues digamos que si normalmente, o sea, lo que voy, normalmente tú puedes invitar, por decir, 100 personas, pero está bien cañón que vayan las 100 personas. Entonces, al confirmar, pues tú ya te preparas, por ejemplo, ah, me confirmaron 80. A lo mejor, si tienes un wedding planner, sí te puede decir, oye, tienes que dejar un margen por unos imprevistos, que a lo mejor lleguen unos que no confirmaron y esto y lo otro, ¿no? Pero normalmente, o sea, yo creería que así es. Pero pues si todo se calcula y luego, pues si no confirmaste y llegaste y a lo mejor sí tienes platillo, pero ya te va a tocar en una mesa, pues haz de cuenta, no con quien tú te quieres llevar, y que luego se ponga uno de exigente, no, pues no.
12: No, pues no. Y de eso estamos platicando, todavía tienes algunos minutitos. Dice, buenas tardes, chicas. De mal gusto llegar a mercados o gasolineras y perder el tiempo con la gente que paga con tarjeta. Siempre he dicho que deberían de tener cajas y bombas de gasolina solo para la gente que usa las tarjetas, para que vean el tiempo que le quitan a quienes pagan cash.
13: Sí hay.
12: Ah, dice que ella por eso va al autopago.
11: Ay, yo siempre llego a la gasolinera y les digo que sí se puede pagar con tarjeta, y me dice, normalmente yo pago con tarjeta, que sí, pero Fíjate, yo no lo veo que pierdan el tiempo conmigo, porque mientras a mí me están cobrando con la tarjeta, hay otro que está... la bomba, ya le puso ahí la bomba de la gasolina y se está ahí, le están sirviendo otro carro. ¿No?
12: Sí. Ay, pues bueno, vámonos con la última rolita antes de despedirnos y ahorita regresamos.

0: Ay, nunca había escuchado ese término, pero bien dicen por ahí que todos los días se aprende algo. Así que bueno, también el día de hoy ya hemos llegado al final del programa.
1: Así es, y bueno, como todos los días, toca despedirnos y agradecerle a Itzi, a ustedes también, obviamente, que son parte fundamental de este programa, con sus comentarios lo hacen posible, escuchándonos, y pues bueno, nosotros los vamos a invitar a que se queden con la programación de Globo, llegue el noticiero, el programa de la tarde a las 5 con El Baboro. Y mañana tempranito, no está de vacaciones, ¿verdad, Gustavo? Pero llega a las 9 Café Globo, llega también nuestra compañera en cabina con Tere Coronado.
0: Oye, pero yo creo que igual y si deja el programa.
1: Bueno, pero no, en el de si ese tiempo pudiera volver.
0: Pues digo, está la, pues está la música y eso.
1: ¿Grabado?
0: No, pues en la mañana música normal.
1: Así que a las 2 de la tarde el día de mañana de nueva cuenta los escuchamos para seguir viajando aquí en el túnel del tiempo. Bye.
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